pueda el Señor, que da la paz en las alturas, darnos paz y a toda Israel. Y digamos,

Deleítate, gózate. Hoy es un día de descanso, día de. Es un Shabbat. Por lo tanto, hay que descansar, hay que gozarnos en la presencia. Sí. A veces, cuando tomamos estudios bíblicos, sentimos como que es algo muy, muy difícil. De pronto, ay, vamos a entrar en la Biblia. Hay cosas muy extrañas, o a veces usamos palabras o términos que resultan extraños y misteriosos. La palabra no tiene que ser misteriosa, no tiene que ser difícil. Debe de ser algo que nosotros podamos disfrutar y gozarnos. Hoy es un día de descanso, es un día de gozo. Pero también hay que tratar de entender algo. De pronto, solamente personas que se conocen muy bien tienen un lenguaje que entre ellos se entienden bien. Los enamorados hacen gestos, se hacen una mirada y se dicen más que con las palabras. Esto es la relación que puedes tener con el Creador. La palabra te puede decir mucho más de lo que está literalmente allí. De hecho, puede haber varios niveles de interpretación en la misma escritura. Es decir, un mismo texto puede decir más de lo que está en la forma muy superficial. ¿Por qué hablamos de esto? La escritura en sí misma, en la lectura más literal, tiene una información muy precisa. Nos ayuda a tener una moral santa. Nos hace mejores personas. Cuando adentramos más allá de esta superficialidad interpretativa, lo que dice la Escritura, podemos encontrar algo distinto que transforma nuestra vida, nos hace una nueva creación. Pero para ello debemos quitarnos el concepto de que esto es una religión. Simplemente leer y ya escuchar y con eso ya sucedió todo. Necesitamos que nuestra alma, nuestra mente, nuestro corazón, que es lo mismo. Cuando hablo de alma, estoy hablando de nuestra mente, nuestros recuerdos, nuestra personalidad, nuestros estudios, todo aquello que nos hace ser individuos. Es nuestro mismo corazón. Por ello, cuando dice la Escritura, amarás al Poderoso con todo tu corazón, no significa que tu corazón late y lo sientas bonito allí. Se refiere a que lo entiendas, que realmente lo pongas en práctica de vida. Por eso, cuando hablo del corazón y del alma, de la mente, estoy hablando exactamente de lo mismo, son sinónimos todos esos elementos. Y cuando la misma palabra está siendo hablada por el Todopoderoso, lo habla a diferentes personas, es decir, son mensajes dirigidos a diferentes intérpretes, personas que van a recibir el mensaje. Por un lado, esta palabra se vuelve necia, absurda, inútil e ineficiente para el mundo. Quienes son del mundo ni siquiera la van a entender. Así debemos de comprender. Quienes son de Elohim la anhelan, la buscan, desean con fervor escuchar la palabra de Elohim. Lo decimos Shabbat a Shabbat Shema, escucha. Cuando decimos Shema Israel, estamos diciendo escucha Israel. Porque este es nuestro anhelo y este es nuestro deseo, estar escuchando la palabra del Todopoderoso. No significa oír sonidos raros y misteriosos que no entendamos, sino que debemos entender en el sentido más literal y también más profundo para que nuestra vida cambie. Vamos al texto de Isaías 48, versículo 1. Y lo dice de la siguiente manera, 48, versículo 1. Escucha esto, casa de Jacob. Significa que este mensaje no es para Babilonia, o sea, no es para Babel. Está dirigido y tiene su destinatario. Vean y lean con atención quiénes son. Escucha esto, casa de Jacob. Los que lleváis el nombre de Israel, los que habéis salido de las aguas de Judá, los que juráis por el nombre de Yahweh, los que invocáis al Elohim de Israel, mas no según verdad y justicia. ¿A quiénes les está dirigiendo este mensaje? Es a la casa de Israel. Vean que podemos encontrar que esos textos hablan a un destinatario. ¿Sí? Los que llevan el nombre de Israel, los que habéis salido de la simiente de Judá, los que juráis por el nombre de Yahweh, los que invocáis al Poderoso de Israel. ¿Sí? Y esto
podemos darnos a entender que no es para cualquier pueblo ni cualquier nación de la tierra. Bueno, a ellos, no a todos, solo al pueblo. Ellos son los que les dice, escucha, pon atención. Tú eres el que tienes que tomar atención en ello. No es en sí el hecho de que solamente seas parte del pueblo, sino que tienes que tener ciertas características. Es un pueblo que lleva el nombre de Yahweh, que jura en Yahweh, que confía en Él. Por lo tanto, esos mensajes debemos entenderlos dirigidos para alguien en particular. Bueno, eso se lo podemos aplicar, digamos, a Babilonia. Babilonia podría escuchar eso. Bueno, ¿por qué son de Babilonia? Babilonia no existe, es una ciudad arqueológica ruinosa en la región de Irak. No estoy hablando de la Babilonia de aquellos siglos. Estoy hablando de la Babilonia en el siglo presente, la cual todavía es vigente y tiene gran poder en nuestros días. Babilonia no es una ciudad, es una situación, condición, que pudiéramos llamarlo como una especie de esencia espiritual de quienes habitan en Babilonia. Digámoslo así, nosotros habitamos en Jerusalén y no estamos en Jerusalén. Me refiero a la Jerusalén celestial, la Jerusalén que corresponde a la ciudad del gran rey, donde están las piedras vivas que construyen una ciudad especial donde el Eterno habita rodeado de su pueblo. Las piedras son vosotros. Estamos hablando de Jerusalén. Pero hay quienes están edificando de una manera distinta. Edifican algo muy grande, majestuoso, como la Torre de Babel. La Torre de Babel era la construcción más alta que quisieron hacer los seres humanos para llegar a los cielos. Que tal vez aquí hay un mensaje que debemos entender. Son las obras que hacen los hombres para tratar de llegar al Creador. Significaría que aquellas personas que están confundidas tratan de llegar al Creador a partir de sus propias acciones y obras. Esto se llama religión. Por lo tanto, es una confusión. Vamos a definir la palabra confundir. Entendemos lo que es la palabra fundir. Se fundió el chocolate o se fundió el acero. Significa que se derrite. La palabra confusión es de confundir, es mezclar naturalezas distintas. Aquí empezamos a mezclar, digámoslo de una manera. Mezclamos el cobre y mezclamos el estaño. Están mezclando, están confundiendo ambas naturalezas y generando algo nuevo. Cuando el ser humano comenzó a confundir, a mezclar sus enseñanzas, sus doctrinas, sus creencias, sus costumbres, en razón a las cosas santas, a la misma lectura bíblica muy superficial y a veces ni siquiera completa, empezaron a mezclar cosas santas con tradiciones de hombres. Y esto lo podemos ver cotidianamente en el país que vivimos, aquí en México. Es común ver cómo rinden culto supuestamente al poderoso de Israel, danzando a danzas prehispánicas que son ritmos y danzas dirigidas a deidades que no tiene nada que ver con el poderoso de Israel. Eso se llama confundir, es mezclar. Y en ocasiones nosotros hemos aprendido a mezclar cuando tomamos de una enseñanza aquí, una enseñanza allá, una doctrina de acá, conservo esta otra y comenzamos a mezclar. Todo esto se llama confusión. ¿Cuál sería el antagónico? ¿Qué sería lo opuesto a la palabra confusión? Es la palabra santificar, kadash, palabra kadosh, significa santo. Hay que apartar, separar esa naturaleza y apartar en un lugar lo que es del mundo y lo que es de Elohim. Debemos aprender a hacer esto. Por lo tanto, pudiéramos notar que existen algunos mensajes dirigidos a las naciones como unas sentencias duras hacia aquellas transgresiones en las cuales viven. Hay sentencias duras contra Babilonia, contra Babel. También hay palabras duras para Israel, cuando Israel se ha alejado de todo lo que es el poderoso de Israel en cuanto a su naturaleza de justicia y de orden, y se ha ido en pos de los ídolos. Es decir, existen parte del pueblo, aun cuando son Israel, que se han ido en pos de los ídolos. ¿Qué lo hace diferente a Babel? ¿No están haciendo lo mismo, tomando de las naciones conceptos y creencias religiosas para tratar de agradar al Todopoderoso, aunque sean Israel? ¿Qué diferencia habría entonces? Por lo tanto, aun cuando hay mensajes dirigidos a Israel,
Existe un pueblo de la alianza, un pueblo especial que es fiel y leal al Todopoderoso, que confía en Él. Aun cuando existe parte del pueblo que también, aunque es del pueblo, que conoce el nombre de Adonai, conoce la Torah, también ha tomado ídolos, conceptos extraños, y los ha mezclado con su fe y con la misma palabra, justificándolos según las enseñanzas de los antiguos padres y tradiciones de los antepasados. Es ahí donde los maestros y rabinos lograron introducir dentro de la enseñanza que el poderoso de Israel dio a este pueblo Kadosh, mezclaron tradiciones de hombres y de esta manera convirtieron al pueblo de Israel en una nueva Babel, una confusión. Mezclas de tradiciones de hombres las mezclaron con cosas santas. Bueno, el poderoso comienza a hablar y comienza a hablar a Israel, sí, a este Israel, el cual tiene, aunque son las características de la alianza, Voy a leer nuevamente el texto, Isaías 48:1, escucha esto, casa de Jacob, los que lleváis el nombre de Israel, los que habéis salido de las aguas de Judá, literalmente de la simiente de Judá, como que si fueran hijos, como que si son este pueblo de la alabanza, los que juráis por el nombre de Yahweh, los que invocáis al poderoso de Israel, mas no según verdad y justicia. Este versículo es el que resulta duro y el que comienza a hablar al pueblo, que aunque son el pueblo de la alianza, aunque conocen al Todopoderoso, todavía hay algo que no está perfeccionado. No, leamos nuevamente, mas no según verdad y justicia. Por lo tanto, si vamos nosotros a entender la palabra del Eterno, también debemos hacerlo conforme a la verdad y no conforme a mentira. ¿Quiere decir que se puede leer la escritura con mentira? Sí, engañosamente se llama religión. Esto no puede ser religión. Esto tiene que ser vida y no es lo mismo. La religión son las acciones inertes, vacías y huecas. Religión es cuando las creencias populares, tradiciones, creencias mágicas, comenzamos a revolverlas y las mezclamos con la palabra del Eterno. Hacemos una especie de mezcla, confusión, Babel. Y entonces, lo que es Kadosh, lo hacemos totalmente profano. ¿Cuál es el problema con Babel? Babel, de ahí se generaron todos los ídolos, conceptos y definiciones acerca de las deidades, de la deidad, las acciones, construir grandes torres para llegar a las alturas. Y entonces comenzaron a ser ídolos. Cuando se separó Israel de Judá, se dividieron los reinos, Israel tomó un camino muy diferente al que tomó Judá. En Judá estaba la ciudad del gran rey, el templo, donde estaba la presencia del Todopoderoso. En Israel quisieron tomar un punto de identidad y levantaron un lugar en el cual fue un lugar de adoración al cual los israelitas subían a adorar. Es ahí por ello que inclusive recordarán que una mujer de Samaria le preguntó a Yeshua, oye, pero es que los antepasados dicen que es en este monte en el que se tiene que adorar Elohim, pero vosotros dicen que es en Jerusalén. ¿Dónde debemos adorar? ¿Es en Jerusalén o en este monte? Pues el monte se convertía entonces en el concepto de los hombres. Pero también pasó algo muy curioso. Dentro del mismo Judá, también habían convertido a Jerusalén, física y material, en un tipo de ídolo. Solamente es allí donde me va a escuchar el Todopoderoso. Solamente es allí donde recibiré la bendición. Y aunque Jerusalén viene a representar esta bendición, en lo físico no lo es y se convierte en un ídolo. Yeshua dijo que no es ni en este lugar, ni en Jerusalén, donde habría de recibir el poderoso la verdadera adoración, sino que ésta se ha de hacer en espíritu y en verdad. Por lo tanto, debemos tener el conocimiento de la verdad para poder llevar una verdadera adoración al verdadero, no al ídolo, no al concepto. Y es por ello que el Todopoderoso comienza a hablar a través de los profetas para reprender a Israel referente a sus creencias. Levantaste ídolos. Sí, pero mira, hicimos un becerro de oro y dijimos, mira, este es Yahweh el que nos sacó de la tierra de Egipto. Vamos a definir esta acción. Efectivamente, Yahweh nos sacó de la tierra de Egipto.
pero no tiene la forma de un becerro de oro. Aunque tú digas que su nombre es Yahweh, si ya le diste una forma, lo has convertido en un ídolo. Y este mismo ídolo, construido por Israel, lo volvieron a hacer cuando se dividieron los reinos. En esta ocasión hicieron dos becerros. No les bastó uno, tuvieron que hacer dos. Significa que entonces los ídolos, aun cuando les pongamos nombres santos, son ídolos. Aunque los revistamos de oro, tratando de emular la naturaleza divina, siguen siendo ídolos. Lo que debemos

somos nosotros, así es despojarnos de esos conceptos e ideas y entender que el poderoso ya ha hablado, ya nos dio su Torah, ya ha hecho algo para que nuestra mente sea transformada y renovada. Por ello empieza a hablar con profecía, hablando acerca de palabra, acerca de estos ídolos. La profecía viene de Yahweh, la palabra viene de él, no de los ídolos. Voy a seguir leyendo en Isaías 48, versículo 3, lo dice: yo anuncié desde hace tiempo las cosas pasadas, salieron de mi boca y las di a conocer, y de pronto las hice y se cumplieron. Yo sabía que tú eres obstinado, que tu servicio una barra de hierro y tu frente de bronce. Por eso te anuncié las cosas hace tiempo, y antes que ocurrieran te las di a conocer, no sea que dijeras: las hizo mi ídolo, mi estatua, mi imagen fundida lo ordenó. Tú has oído todo esto, ¿no vas a admitirlo? Ahora te hago saber cosas nuevas, secretas, que no sabías. Así dice el poderoso. Comienza a hablar acerca de aquellos que tienen sus ídolos. ¿Qué es lo que está hablando? Quiero que pensemos de alguna manera algo similar a esto. Y sucedía de pronto que había una persona que se encontraba enferma. Estaba enferma y se encontraba con una enfermedad. A fin de cuentas, solicitó a su familia que hicieran oración por ella debido a su enfermedad y comenzó a pedir oración a todos los miembros de la familia. Pero en esta familia era tan mixta que todos tenían diferentes religiones. Así que uno empezó a orar en el nombre del ídolo fulano de tal, otro en nombre de tal deidad, otro imponiendo las manos utilizando las técnicas del New Wave, utilizando el Reiki. Comenzaron cada quien a utilizar diferentes técnicas de sanidad. Entre ellas oración, imposición de manos, unciones, peticiones, diezmos, llevaron ministros, pastores, siniestros y toda clase de personas cuyo único propósito era otorgarle la sanidad. La persona sanó y todos se pelearon porque todos decían: yo lo sané. Sí, oye, pero yo lo sané, yo fui, oré por él. Y empezaron a asignarle la sanación a todos ellos. Entonces empezaron a decir: bueno, ¿quién fue quien le sanó a fin de cuentas? Tal vez esta pregunta resultaría algo extraña, porque si la salvación nos la otorga el Todopoderoso, no le demos la gloria entonces a los ídolos. Es decir, piensen de esta manera: cuando la persona se sanó, todos levantaron la mano y dicen: yo lo hice. Cuando nosotros recibimos una bendición del Todopoderoso, en vez de darle las glorias a él, se la atribuimos a nuestros ídolos, nuestras potencias. Significa, he recibido una bendición, de pronto digo: ah, gracias a mis esfuerzos laborales he recibido esta bendición. Gracias a la ayuda de, no sé, de mis familiares, de mis amigos, he logrado vencer. Y comenzamos nosotros a tomar otros aspectos para glorificar. ¿No se dieron cuenta que la vida viene del Todopoderoso? Viene del Todopoderoso. Y es por ello que entonces tendríamos que dar testimonio que todas las cosas buenas o malas que suceden vienen de Él. Y las cosas son favorables para nosotros siempre porque Él nos tiene en su mano y en su cuidado. ¿Por qué entonces podemos decir: oye, pero es que esta imagen es tan milagrosa que vean el testimonio de cuántos milagros ha realizado? Eso es un testimonio de que tiene poder. Simplemente se llaman matemáticas. Lo explicaré. Y de pronto hicieron una talla. A esta talla les quedó tan bonita y tan preciosa que ya no hay que darle alguna utilidad. Sí, nos tiene que generar dinero. Así que vamos a poner una gran alcancía delante de la talla, pero nadie va a venir a poner dinero únicamente porque la talla es bonita. Bueno, digamos que genera milagros. Se corre el rumor y comienza toda la gente a llevar sus monedas para recibir este milagro. La talla no tiene poder para sanar absolutamente a nadie. No tiene poder. Es un trozo de madera tallado. Alguien lo hizo.
tiene ojos, no ve, tiene oídos, no escucha. Sin embargo, empieza a ver testimonios de personas que se sanan y se están sanando.

habrá de que se sane? Digamos 50-50. O se sana o se muere. Eso va a pasar forzosamente. Si alguien se enferma, o se sana o se muere. Si se sana, va a estar agradecida con el ídolo. Si se muere, no va a ir a poner una queja a la estatua, ¿verdad que no? Voy a poner una queja porque no me hizo el milagro. No, nadie lo hace, ya se murió. No va a ir a poner ese milagro, no va a poner una queja. De hecho, siempre existe un lugar para los testimonios, pero no para las quejas. Y es allí donde la gente, cuando empieza a ver muchos milagros. Mira cuántos milagros ha hecho. Claro, es en una cuestión estadística. Es posible que sean sanados por simples matemáticas. No significa que el ídolo haga algo. Y es por ello que no debemos de darle gloria a ningún ídolo, a ninguno. El milagro no es tanto si te sanas o si no te sanas. El milagro es que tienes vida. El milagro es que estamos vivos y somos el pueblo de Elohim. Y que nuestra vida está plena y abundante hoy. Y no viene de un ídolo, ni de un concepto, ni de ninguna religión. Esto viene del Creador mismo. Y esta es la diferencia. Que tal vez llegue el momento en que yo me enferme. Y habrá miles de personas que quieran utilizar sus ídolos para sanar. Pero a fin de cuentas, si recibo refúa, yo sé que esta viene de Elohim. Aunque la gente dance y haga mil cosas, solamente viene de Elohim. Y por lo tanto, de este pensamiento debemos considerar pueblo Kadosh, pueblo de Elohim. Todo tiene que ser gloria a Él. Y es por ello que dice el Poderoso. Ahora te voy a mostrar algo nuevo que ninguno te va a dar. Algo que ningún ídolo ha hecho jamás. Y esto lo hago ahora. Les mostraré algo nuevo, algo distinto. Muy bien. ¿Qué es esto nuevo y esto distinto de lo cual estamos hablando? La vida plena. Lo que traduce en algunas Biblias en español como vida eterna, que es una vida abundante y una vida plena. Muy bien, el ídolo no te lo puede dar, por mucho que la ruegues. Y aquí no entran las matemáticas. Así que nadie va a poder decir que un ídolo le ha dado vida plena y abundante, un propósito a su vida. Ninguno, ninguna religión, ningún concepto, ninguna filosofía. Es el Poderoso el único que puede transformar nuestras vidas. Y los que han renovado su alianza pueden decirlo. El Poderoso llena nuestras vidas y pone orden en nuestras vidas. Nos da un propósito a nuestras vidas. Y esto es algo que ningún ídolo puede hacer. Ninguna religión, ningún concepto. Esto es algo nuevo, es algo diferente. Estas son las cosas nuevas y secretas que no sabías. No te estoy hablando de milagros, de sanidades y cosas por el estilo, que sí se dan, sí suceden. Pero más que ello, es la plenitud de nuestras vidas cuando sentimos mi vida tiene ahora un propósito. Y es lo que dice Elohim, Isaías 48:11, por mí lo hago y no por vosotros. No es porque sean buenos. No es porque hagan las cosas bien. Por mí lo hago. ¿Cómo mi nombre sería profanado? No cederé a otro mi gloria. Escúchame, Jacob, Israel, a quien llamé. Yo soy el primero y también el último. Si es mi mano la que fundamentó la tierra y mi diestra la que extendió los cielos, yo los llamo. Y todos se presentan. Él es el primero, es el último. Y Él hace las cosas por sí mismo, no por nosotros. No como algunos creen, oh, para yo obtener el favor del ídolo tengo que hacer muchas cosas, muchos favores. No, no es por lo que hagamos, es por justicia, por amor a su santo nombre. Y dice, versículo 16, acercaos a mí, escuchad esto, desde el principio no he hablado en oculto, desde que sucedió. Estoy yo allí, ahora el Señor Yahweh me envía con su espíritu. Así dice Yahweh, tu Redentor, el Santo de Israel, yo, Yahweh, tu Poderoso, te instruyo en lo que es provechoso y te marco el camino por donde debes ir. Bueno, el Poderoso dice, te instruyo

0: Habla de instrucción, de formación, habla de aprendizaje. Te instruyo en lo provechoso, lo que vale la pena. Te marco el camino por donde debes ir. No basta solamente escuchar, hay que ponerlo en práctica. Y es allí donde las cosas cambian. Si el pueblo escucha primero, escucha a Israel. Él nos instruye, Él llena nuestra alma con una enseñanza que puede transformar y cambiar nuestras vidas. No tiene que ver con ídolos, no tiene que ver con religión, tiene que ver con una renovación de nuestra mente mediante la Escritura. Si les dijeron que este es un libro religioso de poesías, se equivocaron, no es así. Si les dijeron que este es un libro mágico, también se equivocaron, no es así. Esta es una palabra que puede transformar nuestra manera de pensar. Y al pensar diferente, vemos las cosas diferentes. Al ver las cosas diferentes, nuestra vida es distinta. Nuestra vida se vuelve plena y abundante. Abundante porque nuestro corazón se llena de la presencia del Todopoderoso. Tiene un propósito, tiene algo distinto. No es religión, es vida. Esa es la diferencia. Él es el que hace todo esto. Pero ¿qué pasa si yo no lo hago? Si digo, ok, yo tengo la Torah, dice que tengo que escuchar, no la escucho. Dice que tengo que aprender la Torah y empiezo a tomar el concepto religioso. Bueno, yo voy al Shabbat, voy, me siento y nada más. Dejo que hablen y cuando estoy sentado solamente escucho al que está exponiendo, que empieza a decir bla, bla, bla, bla. Y dice, estoy cumpliendo, estoy sentado en Shabbat, estoy entre la comunidad de los santos, eso es suficiente. Y de pronto me pongo mis audífonos, me pongo a leer algo y empiezo a pensar en a ver qué es lo que tenía que hacer después. Y comenzamos a divagar totalmente. ¿Estás escuchando? No, no escuchas nada, solamente estás divagando. Podemos hablar palabra santa, pero tu mente está en otro lugar. ¿Aquí está tu alma? No, está tu cuerpo. Entonces estás tú aquí descansando en cuerpo presente. Descansa en paz. Shabbat shalom. Y aquí es precisamente la actitud que puedes tener si solamente haces presencia, de cuerpo presente. Eso no ayudará en mucho, porque el Poderoso no quiere llegar a tu cuerpo. Quiere transformar tu alma. Y la transformación del alma, si ya hablamos que es nuestro pensamiento, nuestra personalidad, tiene que ver con la educación. Tanto lo que aprendimos en casa, por ello dice, instruye a tus hijos, Israel. Ahí comienza. Israel, instruye a tus hijos. Instrúyelos en la Torah. Instrúyelo en los mandamientos. Instrúyelo en lo más literal de la Escritura. Cuando llegue a cierta edad tu hijo o tu hija, adentrará en la profundidad espiritual de la Escritura y su mente comenzará a transformarse. Educación. Verá las cosas de manera distinta. Importa qué es lo que estás estudiando, cómo lo estás estudiando, cómo lo estás asimilando, y no basta el simple hecho de saber algo. No se hace vida hasta que no lo pones en práctica en tu vida. Y es por ello que lo que tú aprendes, eso es lo que tú eres. Y si tú estás aprendiendo la palabra Kadosh, serás un pueblo Kadosh. Serás un hombre, una mujer santo, santa, para que tú estés apartado del mundo con una mente distinta. Verás las cosas de manera diferente. Y entonces, si tú estás tomando esta palabra, también la tendrás en práctica. Vemos el texto, el versículo 18. ¿Qué es lo que sucede con aquellos que solamente oyeron? No es lo mismo escuchar. Oír, se oye un ruido. Shh. ¿Oyen eso? ¿Qué es eso? Es un ruido. ¿Qué significa ese ruido? ¿Que están prendidos los ventiladores? Sí, hace calor, eso es lo que me dice. Pero, ¿qué significa? Nada. ¿Hay alguna enseñanza en ello? No, nada. Un sonido que suena puede ser una palabra la cual no escuchamos. La oímos, pero no la escuchamos. Pero si la escuchamos, puede cambiar algo. Isaías 48, 18. Si hubieras atendido, si hubieras atendido. No basta escuchar. Si hubieras atendido mis mandatos, no basta escuchar, ¿se fijan? No, pero no basta oír. Oigo. No basta oír. Hay que atender. Hay que ponerlo en práctica. Si hubieras atendido a mis mandatos, tu dicha habría sido como un río y tu victoria como las olas del mar. Vamos a pensar un anhelo que puede estar en nuestro corazón. ¿Quieres tener dicha en tu vida y tener una vida victoriosa? Según ese texto, ¿qué tienes que hacer? Atender los mandamientos de Elohim. Porque si yo atiendo los mandamientos de Elohim, significa que primero los escuché y después de escucharlos, los hice vida. Y después de hacerlos vida, mi vida ya no está vacía. Mi vida se llena de dicha y entonces tengo una vida victoriosa como las olas del mar. Tu raza sería como la arena, los salidos de ti como sus granos. Nunca habría sido arrancado ni borrado de mi presencia su nombre. Versículo 20. Salid de Babilonia, huid de los caldeos, anunciad con voz de júbilo, hacedlo saber, proclamad hasta el extremo de la tierra y decid: Yahweh ha rescatado a su siervo Jacob. Y Él nos rescata del vacío y de una vida hueca, de una vida sin sentido. Nos rescata, nos da un propósito a la vida. Sí, nos llena de alegría, nos llena de júbilo, porque sentimos entonces que nuestra vida tiene un propósito y lo tiene realmente. Por ello dice: salid de Babilonia, salid de la confusión, salid de revolver esos conceptos, salid de Babel, de Babilonia. Sí. No hay paz para los malvados, dice Yahweh. Quien se deja llevar por su carne, simplemente no tiene shalom. Salid de Babilonia. Wow, es este concepto. Salid de Babilonia, salid de la confusión. Estoy repitiendo mucho esto porque lo hemos leído en otros textos. No es el primer texto que aparece salid de Babilonia. Hay más textos que nos dan esta misma exhortación. Salid de Babel. Significa que el pueblo, aun cuando este mensaje, si leen con atención, está dirigido a Israel, a Judá. Y le está diciendo: sal de Babel. Puedes ser tu pueblo de Elohim, pero puedes estar instalado en el corazón mismo de Babilonia. Y es ahí donde la palabra del Poderoso te dice: sal de esta confusión. Vamos al libro de Hidgalut, capítulo 17, versículo 1. Apocalipsis, capítulo 17, libro de Revelaciones. Entonces vino uno de los siete malajim que llevaban las siete copas y me habló: ven, te voy a mostrar el juicio de la célebre ramera, que se sienta sobre grandes aguas. Con ella fornicaron los reyes de la tierra, y los habitantes de la tierra se embriagaron con el vino de su prostitución. Me trasladó en espíritu al desierto, y vi a una mujer sentada sobre una bestia de color escarlata, cubierta de títulos blasfemos. La bestia tenía siete cabezas y 10 cuernos. La mujer estaba vestida de púrpura y escarlata. Resplandecía de oro, piedras preciosas y perlas. Llevaba en su mano una copa de oro llena de abominaciones y también las impurezas de su prostitución. Y en su frente un nombre escrito, un misterio: la Gran Babilonia, la madre de las rameras y las abominaciones de la tierra. Un misterio. ¿Cómo se llama? Gran Babilonia. Así la describe en Apocalipsis 17:1. ¿Entramos a un concepto de interpretación de ese texto o lo omitimos? Creo que es demasiado obvio saber de quién estamos hablando, debido a que la describe con tal detalle que solamente a un grupo religioso le queda esta descripción tan detallada. No puede haber otro. Es interesante notar cómo esta agrupación religiosa muy grande y muy poderosa, ha sabido mezclar, por eso Babilonia, mezcla de todas las religiones, creencias, doctrinas, supersticiones, cultos e ídolos de todos los pueblos los ha mezclado, por ello todas las naciones se han embriagado con lo que les ha otorgado esta mujer, la cual la describe como una ramera. Este mismo, llamémoslo, organismo, religión, esta visión que se refiere a la gran Babilonia, la madre de las rameras, está diciendo que ha llenado de abominaciones la tierra. Madre de las rameras, dice, madre de las rameras. ¿Cuáles son las hijas? Podemos identificar inmediatamente a esta mujer, a la gran ramera, a la gran Babilonia, la podemos identificar inmediatamente, pero dice que es madre de las rameras. ¿Quiénes son las hijas? ¿Y cuáles son las abominaciones que hay en la tierra? Por lo tanto, está hablando, el título que lleva, su nombre es Gran Babilonia. ¿Cuál es la exhortación que le da al pueblo de la Alianza? Salid de ella. Podríamos nosotros decir, sí, pero yo no vivo allí. Tengo años que ni siquiera me paro en una de sus sucursales que pueda haber en esta ciudad. Aunque no vayamos a las sucursales físicas, puede que todavía carguemos con alguno de sus ídolos. Y esos ídolos son a los cuales debemos renunciar y salir de ellos inmediatamente. Y cuando hablo de un ídolo, no estoy hablando de una imagen, ni de una estampita, ni de algo parecido. Estoy hablando de un ídolo verdaderamente peligroso. No lo vas a encontrar en tu casa, porque no lo tienes ni con velas ni con nada de nada parecido. Simplemente ese no lo puedes encontrar abriendo los ojos, pero sí cerrándolos. Ese ídolo, el momento que cierra los ojos, lo puedes encontrar, porque es un ídolo subjetivo. Es una idea y un concepto heredado de la misma Babilonia la Grande, que se la pasó a todas sus hijitas, y todas las hijitas creen lo mismo, enseñan lo mismo, predican lo mismo. Las hijitas, ¿cómo se parecen a la madre? Todas ellas han llenado de abominaciones la tierra. Y la palabra abominación es el concepto encontrado en la Escritura, es una definición para un ídolo. Aunque los ídolos objetivos los vemos, los quebramos, los rompemos, los echamos al bote de la basura, generalmente es lo que hacemos cuando encontramos un ídolo, ¿sí? Y de pronto estamos nosotros haciendo aseo en la casa y ¡ay! ¡El escapulario de la abuela! ¿Qué hacemos? Y viene entonces el paro cardíaco, tenemos un ídolo en casa. Y entonces lo que hacemos, le prendemos fuego. Créeme, ese es el que menos poder tiene. El que más poder tiene es el que llevas en tu corazón, escondido y guardado. Porque te lo enseñó la abuela. Porque lo aprendiste de alguien. Porque lo siguieron enseñando. Porque tus compañeros, amigos, lo creen y lo refuerzan. Y suelen decirte, nos vemos, adiós, y ahí va el ídolo. Te están enviando al ídolo inmediatamente. Y tú igual también les dices, hasta luego, feliz Navidad. Y generalmente comenzamos nuevamente a darle fuerzas al ídolo. Y continuamente creemos. Y le damos fuerza. Y aunque decimos que no tenemos ídolos físicos, sí tenemos el ídolo subjetivo. ¿Cuál es la enseñanza que nos dice el poderoso? Salid de ella. Aunque tú digas que nunca te has parado en sus pequeñas sucursales o embajadas, seguimos todavía, tal vez con algunos de sus ídolos, si es necesario que salgamos de ellos. Entonces, es necesaria que la palabra nos purifique de estas abominaciones. Si yo estoy sucio, ¿con qué me puedo limpiar? Concepto agua. Fíjate que utilice el agua. No solamente me da vida, si no tomo agua tal vez muera. En una deshidratación tremenda voy a morir, es obvio. Pero si también estoy sucio, necesito ir al agua que me purifique. Por ello, el agua que es su palabra nos lava y nos purifica. Efesios 5:26. Somos lavados mediante el lavamiento del agua en virtud de la palabra. Cuando leemos la Escritura, cuando escuchamos esta palabra, nos empieza a limpiar de todos los conceptos que podemos tener religiosos. Y es por ello que se necesita un profeta, alguien que hable la palabra de Elohim. No que cree ídolos, no es un fabricante de ídolos y conceptos religiosos. Profeta, porque habla la palabra de Elohim. No estoy hablando de movimientos que dan 2 o 3 versículos y creen que con ello ya son profetas, sino que es un torrente de agua que verdaderamente nos cambie. 2 o 3 versículos puede ser una forma de darle fuerza al ídolo, pero un torrente de palabra es así, nos cambia. Si vas a leer la Biblia, no leas 2 o 3 versículos, lee mejor 2 o 3 capítulos, es un poco más efectivo. Y lee toda la escritura continua y constantemente, no te detengas, lee toda la escritura continuamente. No te dices, ay, no leas este capítulo, no leas esto, lee todo. No te quedes con 2 o 3 versículos. Muchas veces la interpretación, cuando queda duda en un versículo, el mismo contexto nos ayuda a entender. Por lo tanto, se necesitan los profetas. Profetas para liberar a aquellos que se encuentran cautivos en Babel. Isaías 49:1 y dice, oídme, islas, islas, porque se sienten aislados, porque dicen que no están unidos a los demás. Islas, aquellas familias que se reúnen en su casa y dicen, es que no hay nadie que crea como nosotros. Islas, como el pueblo de Elohim disperso por todo el mundo, que sienten que están como islas, aislados y separados. El Poderoso dirige este mensaje a las islas, aquellos que sienten que nadie los comprende, que están aislados, rodeados de multitudes, como un mar, grandes muchedumbres de hombres y mujeres como mares rodeando estas pequeñas islas. Y le dice a las islas, atended, pueblos lejanos, Yahweh, desde el seno materno me llamó, desde las entrañas de mi madre recordó mi nombre, hizo mi boca como espada afilada, en la sombra de su mano me escondió. Me hizo como saeta aguda, en un carjal me guardó. Me dijo, tú eres mi siervo, Israel, en quien me gloriaré. Ahora, pueblo de la alianza, ¿cuál es tu nombre? ¿A quién está hablando este mensaje? Tú eres mi siervo, Israel, en quien me gloriaré. Pues yo decía, por poco me he fatigado en vano e inútilmente mi vigor he gastado. ¿De veras que Yahweh se ocupa de mi causa y mi poderoso de mi trabajo? Ahora, dice Yahweh, el que me plasmó desde el seno materno, para siervo suyo, para hacer que Jacob vuelva a él y que Israel se le una. Mas yo era glorificado a los ojos de Yahweh, mi Elohim era mi fuerza. Poco es que seas mi siervo, en orden a levantar las tribus de Jacob y de hacer volver a los preservados de Israel. Te voy a poner por luz de las gentes, para que mi salvación alcance hasta los confines de la tierra. Son las palabras de Elohim. Israel, Elohim se quiere glorificar en ti. Quiere que tú seas luz de las gentes, luz de las naciones. Profetizado en Isaías. La palabra de Yeshua dijo, Ani or haolam haseh. Yo soy la luz del mundo. Y no solamente afirmó que él era Or, que era la luz, sino que también hizo una afirmación bastante poderosa dirigida a sus Sheliahim, aquellos que recibieron su enseñanza, su formación y su palabra de una manera continua. Les dijo, vosotros sois luz del mundo. Por supuesto, sois el cuerpo de Mashiach. Y necesitas llevar la luz del Mesías precisamente para aquellos que se encuentran cautivos, que se encuentran perdidos en Babilonia. Sí, efectivamente, tenemos que coordinar una misión de rescate. Hay muchos que se encuentran aprisionados en las cárceles y calabozos más profundos de Babilonia. Y es entonces donde debemos coordinarnos todos para poder hacer efectiva esta misión de rescate y poderlos llevar al poderoso. Se encuentran en tinieblas y cautivos. Hay que llevarles la luz y llevarles liberación. Para ello se necesitan profetas con poder. Y esos profetas con poder, ¿quiénes van a ser? Ay, los miembros dirigentes de KMS. No, olvídense, son todos vosotros. Todos nosotros somos or, somos luz, ¿sí? Y entonces, Isaías 49, versículo 8. Así dice Yahweh: en tiempo favorable te escucharé, y en día nefasto te asistiré. Yo te formé y te he destinado a ser alianza del pueblo, para levantar la tierra, para repartir las heredades desoladas, para decir a los presos, salid. ¿Qué tienes que hacer? Invitarlos a salir. ¿De dónde? De Babilonia. Y a los que estáis en tinieblas, mostraos, por los caminos pasarán, y en todos los calveros tendrán pasto. Versículo 13, aclamad cielos, exultad tierra, prorrumpan los montes en gritos de alegría, pues Yahweh ha consolado a su pueblo y de sus pobres se ha compadecido. Pero dice Sión, Yahweh me ha abandonado, el Señor me ha olvidado. No olvides, no te pierdas. Babilonia es confusión, hay que salir de la confusión, no lo olvides. El pueblo dice, Yahweh me ha olvidado. Yahweh no está atendiendo mi oración. Yahweh me ha dejado solo como una isla. Yahweh no está ocupándose en mi causa. Mi poderoso no está viendo por mi trabajo. Tal como lo menciona en el versículo 4. Parece que el poderoso se olvida de su pueblo y nos sentimos solos como islas. Por eso él habla y te está diciendo, escucha, isla. Tú que te sientes solo, voy a hacer maravillas. No se te olvide, no lo olvides, porque somos un pueblo que cómo olvidamos las cosas. Y las olvidamos y nos confundimos bastante con las cosas que nos rodean. Por lo tanto, hay que salir de esa confusión. No lo olvides, no se te olvide. Si se te olvida, entonces entras en una naturaleza diferente. Ya no eres Judá, eres Manasés. Manasés significa olvidar. Y entonces el pueblo que olvida, también olvida la enseñanza. Y regresa a los ídolos, y regresa a Babilonia. Hebreos capítulo 2, versículo 1. Por tanto, es preciso que prestemos mayor atención, para que no olvides, para que lo pongas en práctica, a lo que hemos oído, para que no nos extraviemos. No te pierdas en Babilonia, es una ciudad grande, mucha confusión, te puedes perder. Pues si la palabra promulgada por medio de los ángeles obtuvo tal firmeza que toda transgresión y desobediencia recibió justa retribución, ¿cómo saldremos absueltos nosotros si descuidamos tan gran salvación, la cual comenzó a ser anunciada por el Señor y nos fue luego confirmada por quienes la oyeron, testificando también Elohim con señales, prodigios, con toda suerte de milagros y dones del Ruach HaKodesh repartidos según su voluntad? Poderoso está hablando, el poderoso está dando señal, el poderoso está confirmando. Y este mensaje lleva un propósito. ¿Para qué todo esto? Restaurar a Israel, consolar a Israel, restaurar la casa, edificar la casa que él quiere habitar en medio de su pueblo. Hebreos capítulo 3, versículo 1. Por tanto, hermanos, partícipes de una vocación celestial, considerad al Sheliach, al enviado, y el Kohen Hagadol de nuestra emuná, Yeshua, que es fiel al que le instituyó, como lo fue también Moshe, Moisés, en toda su casa, pues ha sido juzgado digno de una gloria en tanto superior a la de Moisés, en cuanto a la dignidad del constructor de la casa supera la casa misma. Porque toda casa tiene su constructor, mas el constructor del universo es Elohim. Elohim construye el universo. ¿Quién es el constructor entonces de la casa? ¿Moshe? Tal vez entendamos que por medio de Moshe recibimos las ordenanzas, las mitzvot, las cuales representan la voluntad de Elohim. Esto lo recibimos mediante la mediación de los ángeles, ven Hebreos 2:2. Los ángeles mismos son los que dieron esta Torah y es por ello que fue manifestada con toda clase de manifestación gloriosa, testimonio de la cual no quedaba duda que viene de Elohim mismo. Y una vez que nosotros tomamos la obediencia a esta Torah y a esta ordenanza que hemos recibido, entonces ya no somos nosotros quienes nos gobernamos, sino que nos sujetamos a uno superior a nosotros. Nuestra vida tiene un propósito, tiene un objetivo. Por lo tanto, Moshe, siervo de Elohim, representa entonces a aquel que comienza a edificar la casa. Mashiach es superior, porque él es la casa misma. Y aquí debemos entender, si Moshe es el siervo, es el servidor, ¿pudiéramos nosotros entonces entender que es superior a la casa? Bueno, tal vez su gloria, la gloria que nosotros recibimos nosotros como parte del pueblo que edifica luz del mundo. No estoy diciendo que sea superior, pero en el propósito en el cual estamos entendiendo la construcción de la casa espiritual, ya no solamente de la casa física que sucedió en los tiempos de la construcción del tabernáculo, del templo, sino ahora en la construcción del tabernáculo se está dando de una manera superior. La gloria del segundo templo será superior al primero. El primer templo representa las acciones y obras a partir de Moshe. Pero este segundo templo, hecho con piedras vivas, todos nosotros, lo está haciendo Mashiach mismo, edificándonos en el cimiento de los Sheliahim, unos a uno, formándonos en una trabazón, construyendo una casa espiritual. Y es por ello que aunque se construyó una casa física, Moshe, ahora la casa espiritual, Mashiach, la cual estamos experimentando nosotros, tiene que empezar a fluir con poder mediante la labor de todos nosotros. Mashiach, que es el constructor, Hebreos 3:5. Ciertamente Moshe fue fiel en toda su casa como servidor para atestiguar cuándo habría de anunciarse, pero Mashiach lo fue como hijo al frente de su propia casa, que somos nosotros. Si es que mantenemos la certeza y la gozosa satisfacción de la esperanza. Por eso, como dice el Ruach HaKodesh, si oís hoy su voz, no endurezcáis vuestros corazones, como en la querella, el día de la provocación del desierto. O sea, el Espíritu está diciendo, no endurezcas el corazón, no olvides las promesas de Elohim, no las olvides. Ponlas en práctica. Versículo 9. Donde me provocaron vuestros padres y me pusieron a prueba, aún después de haber visto mis obras. Qué pronto se olvidaron de las maravillas que hizo el Poderoso, ¿no? Y este es el problema con el pueblo. Si nosotros hemos recibido y hemos visto las maravillas del Poderoso, somos tan cabezas duras que a la semana, dos semanas, un mes, muchas veces se nos olvida de esta gloria que experimentamos. Somos tan olvidadizos que tenemos que estarlo repitiendo continuo y constantemente. Al despertarte, al acostarte. Cuando vayas por el camino, todo momento, repite estas palabras. Confía en el Poderoso, solo en Él puedes confiar. Confía en Él, deja que resplandezca esa luz en ti. Repítelo continuamente, no esperes al siguiente Shabbat. Shabbat a Shabbat descansamos, pero la palabra diario debemos tenerla en el corazón. Se nos olvida, somos olvidadizos. Pronto, si Israel después de ver las maravillas, pronto hicieron querella contra el Poderoso, inmediatamente se olvidaron de las maravillas. Nosotros podemos olvidarlas y es por ello que tendremos que estar nutriéndonos continua y constantemente. Lee la Escritura, haz tefila, confía en Él. No solamente Shabbat a Shabbat, hay mucha distancia de un Shabbat al otro Shabbat. Muchas veces se acaba el Shabbat y en un momento cuando estemos terminando, cuando estemos en los saludos, cuando estemos afuera, estemos con Siema conviviendo un momento, trata de recordar lo que hablamos y lo que compartimos. Tal vez hayan olvidado algunas cosas. Y tal vez, si les pregunto ahora mismo, ¿recuerdas con qué empezamos este Midrash? Que pronto se nos olvidan las cosas. Aquí tenemos que regresar al Siri y tratar de ver qué fue lo que hablamos al principio. Si tan rápido se nos olvidan las cosas, no esperes al próximo Shabbat para alimentarte. Aliméntate todo el momento que puedas. No lo olvides. No seas como Manasés. Y entonces, voy a leer, seguiré leyendo Hebreos capítulo 3, versículo 9. Refiriendo donde me provocaron vuestros padres, me pusieron a prueba, aún después de haber visto mis maravillas durante 40 años. Por eso me irrité contra esa generación y dije, andan siempre errados en su corazón. No conocieron mis caminos, por eso juré en mi cólera, no entrarán en mi descanso. Generación que hierra su corazón, es decir, que su alma no está conforme a la Torah de Adonai. Anda conforme al pensamiento humano y carnal. Esto es lo que hace que no tengas este descanso, que no tengas esta plenitud en tu vida. Permanece en la Torah de Adonai, tu vida estará llena de dicha, serás vencedor. Mirad, hermanos, que no haya en ninguno de vosotros un corazón maleado por la incredulidad que le haga apostatar al Elohim vivo. Ningún corazón esté maleado. No haya Babel en nuestros corazones, que no haya mezcla en nuestros corazones. Recuerden Isaías 48:22, no hay paz en los malvados, dice Yahweh. Pero sin embargo, hay plenitud en aquellos que dejan su corazón transformarse en el poder y en el espíritu. Sé luz, es tiempo de llevar esta luz a las naciones. No solamente busca tu paz, lo que has recibido, compártelo. Es tiempo de que seamos luz de las naciones. No solamente una lámpara oculta en el Selemín, oculta en este lugar, que la estemos guardando y escondiendo. Es una luz que hemos recibido muy especial y el Poderoso quiere glorificarse en ti, Israel. Quiere que tú, Israel, seas luz de las naciones. No solamente que tú tengas la luz como un tesoro escondido y oculto. Deja que la luz resplandezca y entre más resplandezca, entonces el mundo será transformado. Tu realidad se transformará, tu vida se llenará de dicha y serás vencedor. Esta es la exhortación que tengo en este Shabbat. Descansa en tu Poderoso, deja que el Poderoso haga maravillas en ti. Y sobre todo, es tiempo de que seamos limpios de Babel, seamos profetas para rescatar a aquellos que están ocultos, prisioneros en las tinieblas de Babel.
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1: En la lectura de este Shabbat, del libro de Qohelet, capítulo 8, el versículo 1, ¿quién como el sabio? Una pregunta. ¿Quién otro sabe explicar una cosa? La sabiduría del hombre hace brillar su rostro y sus facciones severas transfigura. Se transfigura, es decir, se ve de otra manera. Tal vez la expresión ruda, la expresión agresiva de la persona cambia totalmente. La sabiduría realmente tenemos que verla en este criterio. No se trata de saber cosas, sino cualquiera que lee mucho, toma libros y se los aprende de memoria, pudiéramos decir que es sabio. Recuerdo varios compañeros de la escuela que aprendían todo de una manera extraordinaria. Se aprendían de memoria muchos de los temas, lecciones que se habrían de estudiar, pero eso no los hacía sabios. Eso más bien los llenaba de conocimiento. No hay que confundir nunca la sabiduría con la ciencia. Para algunos pudieran pensar que tener muchos datos y mucha información los hace sabios. No es así. A veces una persona sabia y sin necesidad de tanto dato puede tener la respuesta adecuada y certera, la solución en su vida, pero particularmente podemos entrar a una definición tomada de un diccionario acerca de la sabiduría, pero creo que esto no es lo que buscamos. De hecho, buscamos algo más. Buscamos un descanso. Deleítate. Hoy es un día especial. Propiamente lo que menciona el libro de Qohelet nos habla acerca del disfrute de la vida. En una reflexión que él toma en un momento de depresión, parece que empieza a aflorar el conocimiento y la sabiduría que viene de Adonai y contiende sobre el entendimiento de los hombres y choca con la realidad que es la creación misma de Adonai. Es decir, ¿cuántas veces hemos creído tantas cosas y paradigmas? Creemos que las cosas son así. Y de pronto la sorpresa cuando nos damos cuenta que la vida es diferente. He aquí cuando de pronto la realidad choca con tanta fuerza con los pensamientos que teníamos, que es necesario replantearnos tantas cosas, como cuando tenemos una fe, una creencia religiosa. Creemos que es la verdad y que todo lo que se diga es contrario a ello. Y nos sentimos defensores de Adonai. Creemos que defendemos al poderoso. Y nos creemos como aquellos paladines defensores que estamos hablando con toda verdad. Y se nos olvida, Él es nuestro guardián. Parece que queremos defenderlo. No, no es así. De hecho, Él es más grande de los criterios de los hombres. Y es por ello que en la Escritura nos habla acerca de la sabiduría como la manifestación de Adonai que da gloria a Él mismo. La primera carta que escribe Rab Shaul a los habitantes de Corinto, capítulo 1, versículo 30, nos menciona de la siguiente manera: Mas de Él sois vosotros en Mashiach, Rabino Melech HaMashiach, el cual nos ha sido hecho por Elohim, Hachma, justificación, santificación, Geulah, es decir, Yeshua, Él es la sabiduría de Elohim. Él es la sabiduría, claro. De Adonai ha venido este conocimiento, esta sabiduría, la cual transforma nuestro ser. Por lo tanto, aquí pensemos, ¿quién es sabio? Sabio tendremos que entenderlo, no en razón de el que sabe mucho, sino en razón de aquel que tiene a Mashiach. Creo que empieza a cambiar un poco los conceptos. Decimos, mira, qué sabio el hermano, cuánto sabe. No, se aprendió la Biblia de machete. Se aprendió los textos muy bien aprendidos. ¿Y cuántas veces no les ha tocado dialogar con algunas personas que más que dialogar, citan la Biblia, pero sin entenderla, sin sentirla, sin ser transformados? Es ahí cuando se vive la Biblia de manera religiosa y entonces toman la Biblia como una forma de debate, debatir con aquel que piensa diferente. Entonces llegan personas a anunciarles su creencia religiosa. Cuando llega el instante de tratar de hablar o dialogar con ellos, se cierran a únicamente tratar de dar citas, citas y citas, como tratando de dar a entender, mira, yo me sé muchas citas, yo tengo sabiduría, y no es así. La sabiduría no es tener muchas citas. La sabiduría no se trata de tener el conocimiento de toda la Biblia, que muchos lo toman en un sentido peshat, es decir, superficial, sin adentrar en la profundidad y riqueza de la palabra que puede transformar. ¿Quién es sabio? ¿Aquel que se sabe la Biblia o aquel que es transformado por ella? Creo que hay diferencias en estos casos y debemos reflexionar nosotros qué clase de sabiduría es la que tenemos. ¿Tenemos datos e información técnica de citas? ¿Informaciones que pudieran decir, ah, mira el hermano, cuánto sabe? Aquí tendremos que hacer claro énfasis y diferenciar una cosa de la otra. Sabemos que si no estamos en Yeshua, una pregunta, si no estamos en Yeshua, ¿cuál sería nuestra sabiduría? ¿Ciencias de hombre? Pudiéramos decir, ah, es que es de Elohim, porque me sé los textos bíblicos. Pudiera ser que el saber muchos datos bíblicos pudiéramos justificar y decir que vienen de Elohim. Pero piensa, ¿cuántas veces y cuántos textos bíblicos se han utilizado para que los hombres aprendan a odiar a sus semejantes? Esto es lo triste. Saben lo suficiente de religión para odiar al que piensa diferente, pero no han dejado que la palabra los transforme para comenzar a amar a los semejantes. Por lo tanto, no ha sido completado. Solamente tienen datos. Datos que justificarán muchas veces compromisos doctrinales. Por lo tanto, esto no viene de Elohim. Viene de los hombres. Pensamientos de hombres. Doctrinas y enseñanzas que conviene a las naciones, a las instituciones, al grupo religioso, etc. Y algunos casos, este tipo de sabiduría, sabidurías o conocimientos, llamémoslo de una manera más precisa, pudiera venir directamente de Mardanut. ¿Qué es esto? De la rebelión, directamente del Satán, el cual va a hacer que estos conocimientos se conviertan en un justificante para poder tener vidas pervertidas y contrarias a la Torah de Adonai. Y entonces, tomando textos bíblicos, aún tomando la misma escritura, verán en esos textos lo que logre convencer o respaldar las doctrinas que quieren justificar. Por ello, ¿cuántas enseñanzas hemos aprendido a lo largo de nuestras vidas? Filosofías, religiones, tantas cosas que hay. Tantas cosas que surgen en Haolam Hase. La pregunta es realmente, ¿cuál será la verdadera? ¿Cuál está conforme a la voluntad de Adonai? Tal vez tendremos que adentrar en la misma escritura y tratar de escarbar y ver cuál es. Precisamente esto es un principio básico para adquirir esa sabiduría, escarbar. Como que si hay un tesoro cubierto de tierra, hay que quitarle esa tierra. Eclesiástico, el libro de Qohelet, capítulo 9, versículo 4. Mientras uno sigue unido a todos los vivientes, hay algo seguro, pues vale más perro vivo que león muerto. Porque los vivos saben que han de morir, pero los muertos no saben nada. ¿Qué saben los muertos? Nada. Y no hay ya paga para ellos. ¿Qué pasa con los muertos? ¿Hay paga para ellos? Pues se perdió su memoria, tanto su amor, como su odio, como sus celos, a tiempo que pereció, y no tomarán parte nunca jamás en todo lo que pasa bajo el Sheol. Esos textos nos dicen qué es lo que sucede cuando uno muere. ¿Qué es lo que sucede cuando uno muere? Hay entendimiento, hay conocimiento. Podemos decir que hay amor, hay odio, hay celos. ¿Eso sucede cuando uno ha muerto? En esos textos nos dice, no hay nada. Todo esto se ha perdido. Sin embargo, ¿cómo puede haber tantas enseñanzas que nos dicen que existe algo después de que uno va al Sheol? El Sheol es el sepulcro, es la tumba donde van los muertos. Versículo 9. Vive la vida con la mujer que amas. Todo el espacio de tu vana existencia que te ha dado bajo el sol, ya que tal es tu parte en la vida y en las fatigas con que te afanas bajo el sol. Cualquier cosa que esté a tu alcance el hacerla, hazla según tus fuerzas, porque no existirá obra, ni razones, ni ciencia, ni sabiduría en el Sheol, a donde te encaminas. ¿Qué pasará con todo el conocimiento, toda la sabiduría adquirida durante la vida si vamos a tratar de entender todo lo que estamos haciendo es para obtener una vida venidera? El premio de esta vida que surgirá después que uno muere. ¿Y cuánto les han prometido el cielo? Y les han dicho que después de que mueras vas a obtener un premio. ¿No es mejor que en este instante que tenemos el don de la vida, tratar de vivir sabiamente en el conocimiento y el temor a Adonai? Esto es lo que verdaderamente tenemos. Tenemos la certeza de este instante. No sé el día de mañana, esto es un don que viene de Adonai. Por lo tanto, es hoy cuando tengo que aprender a disfrutar esta vida e invertir en el conocimiento y sabiduría otorgados por Él para vivir de una manera sabia. Sabemos, Yeshua, Él es la sabiduría de Adonai. Y algunos todavía tratan de entender o creer que, bueno, ya en algún momento cuando me muera podré disfrutar del paraíso. ¿Cuántas doctrinas hablan similar a esto? Que solamente después de morir van a vivir. Y que solamente después de que vayan al sepulcro es cuando van a poder experimentar los placeres que se están privando en esta vida. O que van a poder tener la cercanía con el Creador, o que se les revelará el gran conocimiento del cual en este momento está velado delante de los ojos de los hombres. Por lo tanto, si estas enseñanzas, que no son pocas, son muchas, muchas cosas han enseñado esto. Bueno, recordemos que ese tipo de enseñanza no es de Adonai. Si no es de Adonai, digamos, Adonai dijo, cuando comas de este fruto, ciertamente morirás. Así lo dice, ¿no es cierto? Y entonces, el pensamiento de que existe ese paraíso, reencarnación, o una vida que trasciende más allá de la muerte, la pregunta es, ¿de dónde viene? ¿Viene de Adonai? ¿Viene de los hombres? ¿O viene del mismo Satán? Del Mar Danud, de la rebelión. Según hemos leído en el texto, la misma serpiente, la serpiente antigua, habló con el hombre y lo convenció de que no morirás. Aunque la palabra de Adonai es de cierto morirás. Aquí tenemos, digamos, dos pensamientos diferentes. Uno que aparece en la Escritura claramente que lo podemos leer si no tenemos compromiso doctrinal. Cuando tenemos un compromiso doctrinal, entonces trataremos de justificar pistas o textos aislados a fin de poder comprobar aquellas cosas que queremos respaldar. Pero si no tenemos compromiso doctrinal, lo más probable es que lleguemos a la voluntad misma de Adonai. Si yo leo la Escritura pensando y tratando de respaldar estas doctrinas, omitiré mucha información y la daré por falsa. Simplemente veré lo que quiera ver. Pero esto no nos edifica, simplemente nos hace pasajeros de un compromiso doctrinal que tendremos que justificarlo con diferentes textos. Por ello, tratemos de hacer una breve reflexión. ¿Cuántas doctrinas podemos decir son contrarias a la voluntad de Adonai? ¿Cuántas enseñanzas religiosas no reflejan la voluntad de Adonai? Lo que Él quiere y lo que Él desea para su pueblo. Entonces, nos daremos cuenta que son muchas religiones, doctrinas, filosofías pueden estar lejanas a lo que Adonai está dando. Primero, si vamos a estudiar la Torah, debemos hacerlo sin compromiso doctrinal, dispuestos a entender lo que Él nos quiere dar en su Torah Kadosh. Esta es la primera primicia. Después, despojándonos de enseñanzas de hombre, es posible que encontremos a Mashiach, que es la sabiduría de Adonai, y nuestra vida sea transformada. Y aquí tendríamos que pensar, pero muchos no lo han aceptado. Muchas doctrinas, muchos pensamientos, claro. Y muchas de ellas tienen cosas buenas. Pensemos. Piensa en un movimiento religioso, el que tú quieras. ¿Cómo puede tener tal cantidad de personas y seguidores fieles y devotos? Realmente, si las enseñanzas que dan ahí son tan equivocadas y tan falsas, ¿cómo es posible que tantas millones de personas estén equivocadas? Pero si es una enseñanza que viene del maligno, de Mardanudo, del Satán o de la misma carne del hombre, ¿cómo es posible que los hombres no se den cuenta de ello? Pudiéramos darnos cuenta que cada doctrina y cada filosofía tiene cosas buenas y positivas. Eso no las hace santas ni aceptadas por Adonai. Cuando se hace un ídolo tiene que hacerse de una manera que el hombre entienda, después revestirlo de oro. El oro representa la naturaleza divina, y es allí donde las personas dicen, mira, tiene oro, tiene la naturaleza divina, no puede ser un error. Pero es un ídolo. No. Mira, aquí entendemos el oro como la naturaleza divina. El tabernáculo estaba revestido de oro, las cosas santas estaban revestidas de oro, y por lo tanto el ídolo puede ser, llamémoslo así, y cambiando el lenguaje algo más profundo,

una nueva aberración, de aquellas a las cuales dijo Adonai que no nos acercáramos a ellas. Y ahora, en este mismo concepto, vamos a tratar de pensar de la siguiente manera. ¿Cuánto oro pudiéramos encontrar en esa doctrina en la que tú estás pensando? ¿Cuánto oro hay? Hay cosas buenas, ¿no es cierto? ¿Te habrás dado cuenta que mencionan la Escritura? Pueden mencionar textos muy reales y muy ciertos, muy atinados y muy certeros. Pueden hacer que las personas cambien y tengan emuná o tengan fe. Sin embargo, entre tanta verdad puede estar oculto cierta cantidad de veneno, una enseñanza negativa. Por lo tanto, son hábiles y saben engañar. Si yo les platico algo, obviamente van a decir que es una mentira. Voy a decir una mentira para dar un ejemplo a este caso. Resulta que hoy llegué tarde a la sinagoga porque me subí a mi deslizador volar, que vuela, para venir aquí a la sinagoga. Pero un ovni aterrizó exactamente en el crucero de la calle donde yo vengo. Entonces estaba todo el ejército rodeando ese ovni y no pude llegar a tiempo. ¿Me lo creyeron? No, no lo van a creer, no es cierto, porque ni existe ese deslizador que vuela, ni existen los platillos voladores, y lo que digo es totalmente fantasioso. La segunda mentira que pudiera yo decir es, disculpen, llegué tarde porque cuando venía no prendió el coche. Bueno, tengo automóvil, es posible, se descomponen, y conocen el mío, se descompone mucho. Entonces, es más creíble, aunque tal vez me quedé viendo la televisión y no vine aquí, que tal vez pudiera ser la realidad. Aunque son ejemplos, no sucedió así. En este caso, la mentira segunda es creíble porque está rodeado de elementos que son ciertos. Los ídolos son creídos, y sobre todo, no estoy hablando de los ídolos físicos, no los de madera, aquellos que vosotros conocen y ven en las casas y le ven con una veladora y con unas flores, que esos se pueden romper e identificar fácilmente. El ídolo subjetivo, invisible, tallado en ideas, este es el difícil. Este es aquel que el pueblo de Israel adoró y por ello estamos padeciendo de una gran maldición que es estar en Galut. Lo explicaré en un momento más. Y si nosotros decimos, oye, pero la Escritura dice y esto es así, este ídolo se ha generado y se ha implantado en nuestro corazón. En el lugar santísimo que somos nosotros, hemos agregado una doctrina y una enseñanza que no viene de Adonai. Y si esta enseñanza y esta doctrina no viene de Adonai, ¿de quién viene? ¿Del hombre o del Satán mismo? Si viene del hombre, ya son enseñanzas y tradiciones de hombres agregadas, cubiertas y revestidas, justificadas con palabra de Elohim. Si viene del Satán, es cuando se utiliza la Escritura para engañar y hacer perder a los hombres, haciéndole llamar mentiroso al Creador. Por lo tanto, piensen en esas doctrinas. Tienen cosas buenas, y porque tienen cosas buenas, ¿serán gratas a Adonai? Porque tiene cosas positivas, ¿debería de ser nuestra base doctrinal? Muchas doctrinas y muchas enseñanzas tienen cosas buenas y no por ello deben de ser nuestra base en lo que creemos. ¿Sí? Debemos aprender a discernir, desechar lo malo y tomar lo bueno. Pero si tenemos la fuente misma de la sabiduría que es la Escritura, ¿qué estamos buscando en tradiciones de hombre? ¿Qué hacemos en las filosofías y las religiones? Si tenemos la Torá de Adonai, tenemos la Mikra, las Kitvei Kodesh, ¿qué estamos buscando en las enseñanzas que la misma Escritura ha denunciado como falsas y opositoras a la sabiduría misma de Adonai? El texto de Yohanan es duro y es fuerte en este caso. Por ello quería hablarles un poco de esto antes de entrar a estos textos. En Juan capítulo 8, Yohanan capítulo 8, nos habla que Yeshua fue al monte de los olivos. Fue de madrugada. Se presentó otra vez en el templo, en el Mishkan. Todo el pueblo acudía a él, entonces se sentó y se puso a enseñarles. La enseñanza viene de Mashiach, él es la sabiduría de Adonai. Por lo tanto, cuando escuchamos a Mashiach, viene la sabiduría de Adonai. Porque cuando él habla, su palabra transforma, su palabra es espíritu, su palabra es vida. ¿A quién escuchar?

los hombres o escuchar a Mashiach. ¿Qué eliges? ¿Cuáles son tus elecciones? Ahora, en el versículo 3 nos narra que los escribas y los fariseos le llevan una mujer sorprendida en adulterio y le ponen en medio y le dicen: Maestro, esta mujer ha sido sorprendida en fragante adulterio. Moshe nos mandó en la ley apedrear a estas mujeres. ¿Tú qué dices? Esto lo decían para probarle, para tener de qué acusarle. Yeshua, inclinándose, se puso a escribir con el dedo en la tierra. Pero como ellos insistían en preguntarle, se incorporó y les dijo: Aquel de vosotros que esté fuera de Jet, de pecado, que le arroje la primera piedra. E inclinándose de nuevo, escribía en tierra. Aquí tenemos este texto que es clásico y conocido por todos, el caso de la mujer adúltera. ¡Ay, qué palabras tan filosóficas y tan llenas! Que el que no tenga pecado será el primero que arroje la piedra. Pudiéramos centrarnos únicamente en esta frase, la cual es bastante interesante y delatora para todos nosotros que, debido a nuestra carne, todos hemos estado en Mardanut, en pecado. Bien. En ese momento Yeshua, recuerda lo que dice los versículos antes, Él está enseñando. ¿A quién enseña? A los hombres. Aquellos que se acercan a Él les está dando instrucción. ¿Cómo se transmite la instrucción? ¿Tenía un pizarrón? No, está hablando. Es una forma de enseñar, hablar. Transmitir dabar, la palabra, es la que nos transforma. Entendemos, reflexionamos y decimos, mira, sí es cierto, tiene razón. O pueden estar diciendo, no es cierto, todo eso es una fantasía, mentira. Cada quien tiene el discernimiento y delante del Creador tendrá que dar cuentas. Pero cuando estamos en este discernimiento, estamos analizando lo que escuchamos. Esta es una opción del aprendizaje. Cuando ellos llegaron a acusar a esta mujer, la actitud de Yeshua fue diferente. Ya no habló, guardó silencio y se puso a escribir en la tierra. ¿No les da curiosidad saber qué escribía? ¿Quieren que les diga qué escribía? Por supuesto que se sabe. Porque la palabra misma nos habla y nos instruye. La palabra va a ser tallada en el corazón de aquellos que son el pueblo de la alianza. Grabará su ley en nuestros corazones, aunque nuestros corazones puedan ser duros como piedra. Pero en un principio básico, todo hombre fue tomado de la tierra. ¿Y en dónde está escribiendo Yeshua? En la tierra. Y Él es el ángel de la alianza. Por lo tanto, ¿qué es lo que está escribiendo en la tierra? Lo que Adonai dio a conocer y por escrito. Esto que tiene que ser el juicio de los hombres, no puede ser transmitido de boca en boca, ni de generación en generación. Ha sido dado por escrito, para que podamos tener la lectura de la Micrá cada 7 años, que podamos denunciar cuando el pueblo está en pecado. Lo que está escribiendo son las 10 palabras, que conocemos bien, y las está poniendo como un testimonio delante de ellos. Se pone de pie, tal vez mostrándoles, les hace ver, ¿quién la ha cumplido? Lo que tiene que estar grabado en tierra. Los más ancianos se dieron cuenta, al momento de ver cuáles eran las faltas que ellos mismos habían tenido, comenzaron yéndose. Todos se fueron, porque todos se dieron cuenta, porque delante de ellos estaba la ley que denunciaba quién era el que tenía una falta. Por lo tanto, lo que escribe Yeshua en tierra son las 10 palabras que nos da Adonai como un testimonio de la alianza. ¿Qué pasó con esta mujer? Esta mujer recibió perdón. No fue perdonada. ¿Sí? Simplemente no tuvo el castigo en ese instante, aunque posteriormente lo tendría. La paga del pecado es muerte. Y ella, al igual que muchos millones de personas, se encuentran en el sepulcro y están esperando un momento. ¿Qué es? La resurrección. No estamos hablando que después de la muerte haya vida. Simplemente existe una promesa
de que resucitaremos en algún momento de la vida. Yeshua dijo, yo soy la resurrección y la vida. Entonces, lo que está haciendo Yeshua al escribir, está escribiendo algo distinto, está escribiendo Dabar, palabra, está escribiendo la voluntad de Adonai. Y al escribirlo, todos pueden entenderlo, es la segunda forma de entender el conocimiento. Primero, una es hablado, la segunda es escrita. Tal vez en ese momento alguien se pudo haber levantado en un sentido religioso y decir, no puedes escribir sobre la tierra. No entiendo esa letra, está mal escrita. Hace algunos años compré una versión de la Biblia, la cual no es muy común, la versión Straumbigner, que es una Biblia muy bella en la cuestión de traducción. Pero créanme, lees dos versículos y se te cansa la vista. La tipografía es terrible, pequeña, en Arial, que realmente es difícil leer esta Biblia. Tal vez el que tenga oídos escuche. Hay otras Biblias. Qué bonita tipografía tienen. Extraordinarios, tienen canto de oro. Puede inclusive hasta cortar. Sin embargo, estoy hablando que estas Biblias con tipografía excelente, puede que no sean la mejor traducción. Sin embargo, es muy fácil que los hombres la lean, porque es bonita, mira, hasta tiene hasta imágenes. Y esto generalmente pierde a los hombres. ¿Quién se fija mucho en la letra? No se fijan en la letra. La letra mata. El espíritu es el que vivifica. Muchos se quedan en la letra, en la forma. ¿Cómo tiene que ser la letra para que nos dé esa palabra? Si te quedas en la letra, te quedaste únicamente en la forma externa y no profundizaste absolutamente nada. Es decir, no importa qué tanto estudies la escritura, te vas a quedar en las formas litúrgicas, cómo se tiene que hacer, cómo se tiene que decir, pero dejarás de adentrarte en el conocimiento que te puede llevar a la sabiduría. Esto es religión, jugar conforme al bien y al mal. Se tiene que hacer, no se tiene que hacer, esto es correcto, esto está mal. ¿No recuerdan lo que dijo Adonai? No comas del árbol del conocimiento del bien y del mal. Es el juicio, es estar juzgando, lo estás haciendo bien o estás haciendo mal, esto es correcto, esto es incorrecto, lo dijo bien, lo dijo mal, está vestido correcto, está incorrecto, y comenzamos a comer de este árbol. Tú no comas de este árbol, come de la vida. Y Yeshua, en este momento, da la tercera respuesta, la sorprendente, la que no tiene que ver con se hace o no se hace, la matamos o no la matamos, que fue el postulado con el que llegaron aquellos que juzgan. ¿La apedreamos o no? La tercera respuesta es la de la vida. Dime tú qué prefieres. En este caso el juicio, o tal vez algo mucho más profundo, que es la vida. Juzgar según la carne es lo que hacían estos hombres. Ellos juzgaban según les habían enseñado, porque recordemos que todos nosotros hombres comimos del árbol del conocimiento del bien y del mal cuando Adán y Eva fueron expulsados del jardín de las delicias, dejaron de disfrutar este mundo que el Eterno había creado para nosotros debido a nuestra rebelión y debido a que quisimos ponernos a juzgar. Esto es bueno, esto es malo, y el árbol que antes daba frutos, comenzamos a enfocarnos en los espinos. Perdimos el paraíso por decisión propia. Yeshua, me gusta este texto, versículo 15. Vosotros juzgáis según la carne. Yo no juzgo a nadie, porque Él es la palabra. Según la carne, ¿qué habría de hacer el Mesías? Los hombres tenían una esperanza con respecto al Mesías. El Mesías va a ser un rey que va a hacer de Israel una gran nación y una potencia mundial. Todas las naciones reconocerán que Israel es la capital política económica del mundo y sabrán que el poderoso creador del universo es el poderoso propiedad del Estado de Israel.
Ese es el pensamiento según la carne, créanmelo o no, muchos lo creen así. Tal vez es común que lo veamos porque muchos así lo creen. Muchos pensaron que los iba a liberar de sus enemigos, particularmente del Imperio Romano. Cuando llegó cada una de estas naciones, la esperanza es: vendrá el Mashiach y nos liberará de estas naciones. Y cada vez que el pueblo sentía cierto grado de opresión, la esperanza era: vendrá el Mesías a liberarnos. Y el Mesías, entendiéndolo en un sentido peshat, literal y superficial, esto es lo que tendría que hacer. Por eso muchos no aceptan a Yeshua, el Mesías, porque dicen, bueno, no ha cumplido estos propósitos. Tal vez su visión se queda corta a lo que sería algo mucho, mucho más profundo. Aquí es donde hay que cambiar el pensamiento. Vamos al versículo 30. Yeshua, al hablar así, hizo que muchos creyesen en él. Decía pues Yeshua a los Yehudim que habrían creído en él: si os mantenéis en mi palabra, seréis verdaderamente mis discípulos y conoceréis la verdad, y la verdad os hará libres. Ellos le respondieron: nosotros somos descendientes de Abraham, nunca hemos sido esclavos de nadie. ¿Cómo dices tú, os haréis libres? Yeshua le respondió: en verdad os digo, todo el que comete pecado es un esclavo. La carne piensa que hay que ser libres del mundo, en el sentido de las naciones que oprimen. Pero Yeshua está dando una libertad mucho más grande a los hombres: liberarlos del principal esclavista que tenemos, nuestra propia carne. Y a partir de ese momento seríamos verdaderamente libres. Pero aquí quisiera hacer y precisar algo. Sobre todo en este diálogo se hace una legata. Viene un grupo de conocedores, conocimiento, que comienzan a debatir contra la sabiduría. Son dos grupos diferentes. Yeshua, él es la sabiduría. Y por otro lado, a los que menciona aquí como los judíos. Bueno, que Yeshua no era judío. Y que sus discípulos no eran judíos. Entonces, ¿de qué clase de judíos estamos hablando? Porque dice, y los judíos llegan. Este es un problema de traducciones. Aquí no está hablando de judíos, cuestión de raza. Está hablando de judaístas en cuestión de doctrina, que no es lo mismo. Cuando vean en estos textos que fueron los judíos los que hicieron, se levantaron, conspiraron y trataban de matarle, no eran los judíos por raza, eran por doctrina. Aún Yeshua, él es judío, como sus discípulos, todos ellos lo eran. Sin embargo, en estos momentos aparece este grupo opositor que no quiere aceptar la sabiduría de Adonai porque está muy cómodo con la enseñanza de los hombres. Ellos le respondieron, versículo 39, nuestro padre es Abraham. Yeshua les dice, si sois hijos de Abraham, haga las obras de Abraham. Pero tratáis de matarme. A mí que os he dicho la verdad que oí de Elohim, eso no lo hizo Abraham. Vosotros hacéis las obras de vuestro padre. Ellos le dijeron, nosotros no hemos nacido de prostitución. No tenemos más padre que a Elohim. Yeshua les respondió, si Elohim fuera vuestro padre, me amaríais a mí, porque yo he salido y vengo de Elohim. No he venido por mi cuenta, sino que él me ha enviado. Si amas a Elohim y eres hijo de Elohim, por supuesto que harás las obras de Elohim, entre ellas no asesinarás. ¿No es así? Y también esperarías con anhelo y con deseo aquel que prometió Elohim que daría, el Mashiach, el profeta que levantaría en medio de tus hermanos, a él escuchad. Por lo tanto, sería el anhelo, el deseo escuchar las palabras del Mesías. Pero el religioso, el que escucha al hombre y a la carne, no quiere escuchar a Mashiach. Por ello, dice en el versículo 43, ¿por qué no reconocéis mi lenguaje? ¿Por qué no podéis escuchar mi palabra? Vosotros sois de vuestro padre, el diablo, y queréis cumplir los deseos de vuestro padre.
Este era homicida desde el principio y no se mantuvo en la verdad porque no hay verdad en él. Cuando dice la mentira, dice lo que sale de dentro porque es mentiroso y padre de la mentira. Pero a mí, como os digo, la verdad, no me creéis. ¿Quién de vosotros puede probar que soy pecador? Si digo la verdad, ¿por qué no me creéis? El que es de Elohim escucha las palabras de Elohim. Vosotros no las escucháis porque no sois de Elohim. Los judíos, los judaístas, le respondieron: ¿no decimos con razón que eres samaritano y que tienes un demonio? Yeshua le respondió: en verdad os digo, antes que Abraham existiese, yo soy. Versículo 58. Entonces tomaron piedras para tirárselas, pero Yeshua se ocultó y salió del templo. Podemos ver este diálogo, es una oposición, es un debate que están entre los religiosos, judaístas, tradiciones de hombre, que tienen la mentira porque enseñan cosas que no están en la Escritura. ¿Es cierto esto? Por supuesto que sí. Podemos denunciar miles de enseñanzas que la tradición oral ha introducido que no están en la Escritura. Y no estoy hablando de unas cuantas, sino miles de enseñanzas. Los que están en Yeshiva, que están estudiando el Talmud, se han dado cuenta de muchas de ellas. Enseñanzas aberrantes, contrarias a la palabra de Elohim. Y estas mismas, podemos decir, que denuncian y delatan que este libro, esta enseñanza, tradición oral, no viene de Adonai. No voy a decir que no haya cosas buenas. Sí, las hay. Hay cosas muy buenas. Tiene que haberlas. De otra manera, no engañarían a nadie. ¿No es así? Pero ¿por qué hay esas cosas buenas? ¿Ese libro tendría que ser nuestro fundamento? Por supuesto que no. He aquí donde debemos entender el juicio que está iniciando Yeshua precisamente en este momento. Los judaístas no ven, son ciegos, porque teniendo delante al Mesías no le pueden reconocer. Versículo 1. Vio al pasar a un hombre ciego de nacimiento y le preguntaron sus discípulos: Rabí, ¿quién pecó, él o sus padres, para que haya nacido ciego? Respondió Yeshua: ni pecó él ni sus padres, es para que se manifieste en él las obras de Elohim. ¿Obras de quién? Elohim, no obras de hombres, no obras religiosas. Está hablando las obras de Elohim. Tenemos que trabajar en las obras del que me ha enviado mientras es de día. Llega la noche cuando nadie puede trabajar. Mientras estoy en el mundo, yo soy Or Haolam, luz del mundo. Dicho esto, escupió en tierra. ¿Recuerda la tierra que dijimos que era? Hombre, ¿qué está haciendo Yeshua al escupir en la tierra? Está dándole como un beso. Pero no habíamos visto algunos unos capítulos antes que Yeshua dijo: las palabras que yo os doy son espíritu y son vida. Por lo tanto, lo que sale de la boca de Yeshua es espíritu y es vida. Pero aquí escupió, es como un líquido que sale de la boca. ¿No habíamos dicho que del seno del que quiere brotan ríos de agua de vida? Por lo tanto, lo que está haciendo Yeshua es una sombra de algo verdaderamente espiritual y grande. La palabra de vida está mezclada con tierra, enseñanza de hombres. ¿Sí? Vean lo que hace con el ciego. ¿Qué hizo con esta mezcla? La untó en los ojos. Pudo haber hecho la forma rápida, simplemente imponer las manos, desearlo, o simplemente decir: sean tus ojos abiertos. Suficiente, hubiera visto. Pero en este caso fue diferente. En este caso le dice, le unta tierra, enseñanza de hombre, mezclado con palabra de Elohim, palabra de vida. Aquí hay una mezcla. Ambos están en sus ojos, pero esa escama en los ojos nos permitiría ver. Aquí hay un problema técnico. Aunque tu vista se recobrara, esa plasta de lodo no te permitiría ver. Por lo tanto, es necesario que haya un proceso. Acababa de haber un debate con los judaístas
Y lo que está sucediendo aquí es precisamente la sombra de este debate o de este conflicto que hubo con los judaístas. Este hombre ciego de nacimiento representa a estos judaístas que han recibido de padres y han heredado estas enseñanzas que no les permiten ver ni reconocer al Mesías. Son ciegos realmente, ciegos en los aspectos espirituales. Por ello hay que entender que muchas cosas literales, materiales, son la sombra de cosas espirituales y profundas. He ahí donde su ceguera física, literal, representa la ceguera espiritual de un hijo de Abraham, el cual tiene que hacer las obras de Adonai, no las religiosas. Bueno, después de que le untó el barro en los ojos, le dijo: ve y lávate en la piscina del Shiloé, que quiere decir enviado. Él fue, se lavó y volvió viendo. Vamos a tratar de pensar e imaginarnos cuál fue la escena. Él es un hombre que se dedica a mendigar, tiene su sustento pidiendo limosna y de pronto alguien le ha embarrado un lodo en la cara. ¿Qué harías tú? Si de pronto dices, y ya me dieron en la torre, ahora antes era una persona que daba lástima, ahora voy a dar risa. Ha cambiado la situación. Tal vez esta es la situación de muchos, que cuando hay la posibilidad que el poderoso cambie nuestra vida, a veces nos pide que demos un salto de fe, una actitud que demuestre que creemos. En este caso, ve y lávate a la piscina del Shiloé, del Sheliah, aquel que tenga oídos, del enviado. ¿Sabes cómo se dice apóstol en hebreo? Sheliah. Lo está enviando a la enseñanza de los Sheliahim. Por lo tanto, aun cuando se ha mezclado la palabra de Elohim, santa y verdadera, que brota del corazón mismo de Adonai, se mezcla con la tierra y enseñanza de los hombres, si esto ya ha tapado nuestros ojos, que de por sí ya son ciegos, en vez de permitirnos ver la realidad y adquirir la sabiduría, es necesario que vayamos a la enseñanza de los Sheliahim, a la enseñanza bíblica dada en el Berit Hadashah, para que de esa manera nos lavemos. Y el hijo de Abraham, el cual ciego de nacimiento no podía conocer al Mesías, ahora sus ojos se abran mediante esa agua. ¿Qué dijimos que es el agua? El agua igual a palabra, igual a espíritu. Por ello hay que ir a la piscina que viene de la enseñanza de los Sheliahim. Yeshua pudo haberlo sanado allí, pero sin embargo fue su voluntad. Ve como testimonio, camina entre las multitudes y ve a esa piscina, lávate allí. Él pudo haber dicho, ah, qué padre, luego voy, cuando tenga chance lo haré. Mañana voy, mañana lo haré. ¿Te suena familiar? No lo dejes para mañana, es hoy. Y si el Mesías te habla en ese momento, responde. No seas tardo. Tal vez te diga, ve a la enseñanza de los Sheliahim. Ya déjate de esas enseñanzas mezcladas. Cierto, es el primer contacto que tenemos con la palabra. Yo particularmente lo primero que escuché del Mesías, así vino. Mezclada con muchas enseñanzas de hombre. No sé cuál fue tu caso. Pero siempre tuve que recurrir a la piscina del Shiloé. Ir a una fuente de agua sin compromiso doctrinal, sin tradiciones de hombres, de tal manera que se ven las cosas de una manera muy distinta. Los vecinos, los que solían verle antes que era un hombre que pedía limosna, decían, ¿no es este el que se sentaba para mendigar? Unos decían, es él, otros decían, no, sino que es uno que se le parece. Pero él decía, soy yo. Le dijeron entonces, ¿cómo pues es que se te han abierto los ojos? Él respondió, este hombre que se llama Yeshua hizo barro, me lo untó en los ojos y me dijo, ve a Shiloé y lávate. Yo fui, me lavé y vi. Este hombre recibió por un lado bendición de Adonai, le permitió ver lo que Adonai puede hacer. Y por otro lado, la maldición. ¿La maldición de quién?
de los judaístas. Vean cómo le fue. Al extremo que lo expulsaron, lo corrieron, mandaron llamar a sus padres a ver si era cierto que era ciego. Y comenzaron a increparle. Dijeron, no, ese hombre es un pecador, ese hombre no puede venir nada bueno de él. Y él simplemente da el testimonio. Yo solamente sé que no veía y ahora veo. Y tal vez este es el pensamiento con el cual podemos quedarnos el día de hoy. Yo antes no entendía muchas cosas, ahora las entiendo. Ahora veo al Mesías, puedo verlo en muchos textos que para vosotros está velado. Y es ahí cuando algo puede cambiar en nosotros. La sabiduría puede estar cerca de cada uno de nosotros. Ellos le respondieron, has nacido todo entero en pecado y nos das lecciones a nosotros, y le echaron fuera de la shul. Es decir, le corrieron, le excomulgaron, no lo aceptaron porque recibió una bendición. Es cierto, cuando tú recibes una bendición de Adonai, recibirás simultáneamente una maldición de los hombres. Pero dime, ¿qué prefieres? ¿El aplauso y la aceptación de los hombres o la bendición que viene de lo alto? La elección es tuya. Este hombre pudo haber dicho, no, no, voy al Siloé, aquí me quedo. Estoy trabajando. Pudo haberlo hecho. ¿De qué se hubiera perdido él? ¿De qué te estás perdiendo? Porque tal vez es el momento de correr a la enseñanza que Adonai nos está dando como la sabiduría definitiva para esta generación. ¿Qué sabiduría usaron los judaístas? ¿Era enseñanza de Adonai? ¿Por qué empezaron a levantar falsos diciendo, este hombre es un pecador? ¿Qué sabían? ¿Qué testimonio tenían? De hecho, Yeshua decía, demuéstrenme que tengo pecado. En esos momentos ellos solamente hablan con odio y tratan de matarle. Un corazón que teme a Adonai, busca el asesinato, busca levantar mentira y busca detener la obra de Adonai. Aquí podemos ver quién es el padre de aquellos judaístas en ese tiempo. Bueno, Yeshua se enteró de que lo habían echado fuera y encontrándose con él le dijo, ¿tú crees en el Hijo del Hombre? Él respondió, ¿quién es, Señor, para que crea en él? Yeshua le dijo, le has visto. Es el que está hablando contigo, ese es. Entonces dijo, creo, Señor. Se postró ante él. Y dijo Yeshua, para un juicio he venido a este mundo, para los que no ven, vean. Y los que ven, se vuelvan ciegos. ¿Por qué? ¿Qué significa esto? Que los que ven se vuelvan ciegos. A partir de ese momento comenzó un cambio en toda la historia de Israel. Lo narraré. Vamos al libro de Devarim. Trataré de ser breve. Devarim capítulo 4. Deuteronomio capítulo 4. Versículo 1. Y dice, ahora Israel, escucha los preceptos y las normas que yo os enseño para que las pongáis en práctica, a fin de que viváis y entréis a tomar posesión de la tierra que os da Yahweh Elohim, el poderoso de vuestros padres. Versículo 2. Importante. No añadiréis nada de lo que yo os he mandado, ni quitaréis nada para así guardar los mandamientos de Yahweh, vuestro poderoso, que yo os prescribo. ¿Cómo dice su versión? Son mandamientos escritos, nunca orales, ni transmitidos de manera oral, de generación en generación, de padres a hijos, enseñanzas seculares de esta forma. Él está pidiendo que los pongamos por obra. No se trata de estudiar Torah. Y si alguien está estudiando Torah, está perdiendo el tiempo. No se trata de estudiarla, se trata de vivirla y hacerla vida, hacerla en carne, que quede tallada en nuestro corazón y solamente así podremos cumplir la voluntad de Adonai. Versículo 13. Él os reveló su alianza que os mandó poner en práctica, las 10 palabras que escribió en 2 tablas de piedra.
Él nos está dando estas palabras, que son las mismas que escribió Yeshua en tierra y las mismas que está demandando al pueblo que cumplan. Los mandamientos, créeme, si amas, los cumples. No es opcional. Si verdaderamente eres de Elohim, los vas a cumplir. Y no porque tengas que cumplirlos, sino porque es tu naturaleza. Versículo 23. Guardaos, pues, de olvidar la alianza. No se te olvide esa alianza que Yahweh vuestro Elohim ha concluido con vosotros, y de haceros alguna escultura o representación de todo lo que Yahweh tu Elohim te ha prohibido. Aquí hay una prohibición explícita a guardar la alianza y no hacer ídolos. Una pregunta interesante es, ¿qué clase de ídolos? ¿Qué ídolos serán? ¿Estará hablando de ídolos físicos de piedra revestidos de oro? ¿O tal vez ídolos de ideas y conceptos, pensamientos de hombres que comienzan a tallar estos criterios y formas de entender o ver al Creador? Cuando las palabras ya fueron dadas, la escritura ya fue dada, los hombres siguen generando ideas y conceptos de lo que es la deidad. ¿Pero qué pasaría si el pueblo hacía estos ídolos? ¿No decía que estos ídolos tienen ojos y no ven, oídos y no oyen, pies y no caminan? ¿No dice así la Torah? ¿Y cómo serían los que fabricaran estos ídolos? Precisamente esta es la realidad de los judaístas, los cuales no ven a Mashiach y no pueden escuchar la palabra de Elohim. En ocasiones, cuando empieza a predicarse el mensaje, se vuelven sordos. Y antes de analizar si viene de Elohim, ya empiezan a juzgar. Eso está mal, eso no es correcto, es incorrecto, están equivocados, son unos pecadores, unos transgresores. Y comienza a brotar el odio. Si sois hijos de Abraham, haz las obras de Abraham. Cree en el poderoso de los ejércitos. Yahweh, tu Elohim, es un fuego devorador. Es un poderoso celoso. Versículo 25. Cuando hayas engendrado hijos y nietos, hayáis envejecidos en el país, si os pervertís, hacéis alguna escultura de cualquier representación, o si hacéis lo malo a los ojos de Yahweh, tu poderoso, hasta irritarle, pongo hoy por testigo contra vosotros al cielo y la tierra, que desapareceréis rápidamente de esta tierra que vais a tomar en posesión al pasar el Jordán. No prolongaréis en ella vuestros días, porque seréis completamente destruidos. Versículo 27. Yahweh os dispersará entre los pueblos, y no quedaréis más que unos pocos en medio de las naciones donde Yahweh os lleve. ¿Cuántos van a quedar? ¿Muchos? Pocos. Pocos. Así que no se asusten si somos pocos. Sí. Allí serviréis a dioses hechos por manos de hombre, de madera y piedra, que ni ven, ni oyen, ni comen, ni huelen. Desde allí buscarás a Yahweh tu poderoso, y le encontrarás si le buscas con todo tu corazón y con toda tu alma. Cuando estéis angustiado y te alcancen estas palabras al fin de los tiempos, te volverás a Yahweh tu poderoso y escucharás su voz. A los que le buscan de todo corazón, Adonai se mostrará. Sí. A los que le buscan a Él, no a los hombres, no a la cultura y enseñanzas de hombres, no a las filosofías y doctrinas o religiones. Al que busque a Adonai, Él se mostrará a Él. Porque una parte de esta promesa es que, por servir a ídolos, fuimos dispersos en las naciones. Mira la hora, ve el día y dónde estamos. ¿No se supondría que tendríamos que estar en Eretz Israel? Allá es la tierra que se nos prometió en un sentido literal. Aunque sabemos en los términos espirituales, la promesa abarca más que un territorio en un estado. Aquí estamos hablando de una promesa que la podemos experimentar el día de hoy, pero en un sentido práctico nos encontramos al otro lado del mundo. Ve, fuimos llevados más allá de los límites de la tierra de Israel. Por lo tanto,
significa que hubo idolatría. Se levantaron conceptos del Creador y es necesario que busquemos al Poderoso sin conceptos, sin doctrinas, buscarle a Él. Si una parte dice que seremos dispersados, la otra parte también va a ser una realidad. Isaías 29:9 y dice: idiotizaos y quedad idiotas, cegaos y quedad ciegos, emborrachaos, pero no de vino, tambaleaos, pero no por licor. Aquí es donde comienza el juicio al cual vino Yeshua, aquel que dijo: he venido a traer juicio. En el siglo primero lo dijo: he venido a transmitir un juicio. Los que ven van a quedar ciegos, es decir, estos van a quedar idiotas, no van a reconocer más al Mesías. Van a quedar ciegos, de tal manera que su enseñanza no podrá llegar a Adonai. Porque ha vertido sobre vosotros, Yahweh, espíritu de sopor. He pegado vuestros ojos, profetas, y ha cubierto vuestras cabezas, videntes. Toda revelación será para vosotros como palabra de un libro sellado, que da uno al que sabe leer diciendo: ea, lee eso. Y dice el otro: no puedo, porque está sellado. Y luego pone el libro frente a quien no sabe leer diciendo: ea, lee eso. Y dice este: no sé leer. Dice el Señor: por cuanto este pueblo se ha llegado con su boca y me ha honrado con sus labios, mientras que su corazón está lejos de mí y el temor que me tienen son preceptos enseñados por hombres. Por eso he aquí que yo sigo haciendo maravillas con este pueblo, haciendo portentosas maravillas. Perderé la sabiduría de sus sabios y eclipsaré el entendimiento de sus entendidos. ¿De qué sabios estamos hablando? ¿Los que tienen la sabiduría de Adonai? ¿O son sabidurías de hombres, tradiciones de hombres, tradiciones que vienen influidas desde la misma rebelión para oponerse a la voluntad de Adonai? ¿Quiénes son estos sabios a los cuales se les ha eclipsado el conocimiento? Aquellos que no pueden entender la sabiduría, porque Yeshua, Él es la sabiduría de Adonai. Y ellos han quedado idiotizados por cuanto se han acercado a Él poniendo las tradiciones de hombres como que si fueran palabra de Elohim. Y es ahí cuando tantas doctrinas y enseñanzas, culturas y filosofías basadas en enseñanzas de hombres, más que acercarse al Creador, hace que ellos, idiotas, se alejen de Él y no puedan entender la verdad de Adonai. Por ello, no es para las multitudes, es para los buscadores, para aquellos pocos que entre las naciones le buscan con sinceridad y con un corazón dispuesto a aprender de Él sin compromisos doctrinales, porque no quieren quedar bien con los hombres, sin ídolos, porque entienden que al incognoscible nadie le ha visto. No tiene imagen, no le des forma, no le pongas imagen a aquel que es más grande que toda la creación. La idolatría, sabemos que parte del castigo del desierto se está cumpliendo con la prueba de la idolatría, tal como está escrito: allí en el desierto serviréis a dioses hechos por manos de hombre. La idolatría consiste en hacer santo lo que Elohim no ha hecho santo. Esto puede ser dar culto a imágenes físicas, yeso, barro, madera, o talladas con ideas. Pero también puede ser santificar enseñanzas de hombres o las tradiciones de los padres, las tradiciones heredadas, las cuales no vienen de Adonai. Hay cosas buenas, claro que sí las tiene, pero no por ello las vamos a santificar y diremos que son buenas. Si en este criterio diremos, es que la enseñanza de los padres, la transmitida de generación en generación, y aquella que tantas multitudes hacen, tendríamos que ser justos con todas las doctrinas, sea hindú, islam, cristianismo, etcétera, porque todas tienen algo bueno, aunque es el adorno de un ídolo.
algunos fariseos, vuelvo nuevamente a Yohanan capítulo 9, 40, algunos fariseos que estaban con él oyeron eso y le dijeron, es que también nosotros somos ciegos. Ellos entendieron, comprendieron que el juicio del cual hablaba Yeshua se refería a ellos, los que se oponen a Mashiach, que él es la sabiduría de Elohim, que él es la vida, que él es la salvación que obtenemos del Padre y que él es la promesa dada. Ellos, por seguir tradiciones de hombre, no pudieron ver el conocimiento. Necesitan quitarse este barro yendo a la pila del Shiloé. Es la única forma de recobrar la vista. La voluntad de Mashiach es que todos seamos sanos y podamos ver. Yeshua les dijo, si fueras ciegos, no tendrías pecado, pero dicen, vemos, por eso vuestro pecado permanece. Aquí veremos, he aquí un sabio. ¿Quién es el sabio? Yeshua contiende contra aquellos hombres con muchos conocimientos de tradiciones de hombres y justificaciones totalmente carnales. La sabiduría de Adonai es aceptar al Mesías, como viene en la Escritura, tomando su enseñanza como única verdad revelada. Sabemos que toda la Escritura es verdadera y es eficaz, la cual nos lleva al conocimiento pleno de Adonai. No vamos a quitar las cosas, no vamos a transgiversar ni cambiar los textos bíblicos. La Escritura ya ha sido dada y toda tiene una sombra, tiene una profundidad en Mashiach. El espíritu de Mashiach, el espíritu de la sabiduría, el espíritu de Adonai está en la Escritura, en la Mikra. Todo lo que vean en ella, todo desde Bereshit hasta Hidgalut, nos da testimonio de Mashiach. Y lo que vemos aquí también da testimonio de Él, cuando se reúne a su pueblo buscándole con sinceridad. Aquellos que como trigo crecen y le buscan con anhelo encontrarse con Él. Esta es una señal. El que estemos aquí en este país nos demuestra algo. Él dijo que nos dispersaría. Aquí estamos. Pero también recuerda, también dice que a esos sabios les quitaría el entendimiento. ¿Quiénes son esos sabios? ¿De quiénes estamos hablando? ¿Quién es el sabio que ha perdido su conocimiento? El sabio que no acepta a Mashiach. Este no puede llevar al pueblo, a Israel, al conocimiento de Adonai. Por lo tanto, no escuches a los sabios, ve a la sabiduría. He aquí un sabio. Tenemos un rabino sabio. Su nombre es Yeshua HaMashiach. Él es nuestro rabino. A él vamos a escuchar, porque he aquí un sabio. Él es sabio de verdad. Y compartimos la enseñanza que nos ha dejado, la enseñanza de los Sheliachim, donde podremos ver y podremos ser transformados. Ya seremos libres, libres de la pobreza y de la miseria, libres del pecado. Por ello, Él lo ha decretado así, que seamos un pueblo verdaderamente libres y luz de las naciones, no ciegos entre los pueblos. Y por lo tanto, es necesario que abramos los ojos y nos lavemos en el agua de su Espíritu.

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1: Ten piedad, oh Señor, nuestro Dios, sobre tu pueblo Israel. Ten piedad, oh Señor, sobre tu ciudad, Jerusalén, sobre Sion, el lugar donde habita tu gloria, y sobre el reino de la casa de David, tu ungido, sobre tu gran y santo templo, donde tu nombre es invocado. Cuando Adonai hiciere volver la cautividad de Sion, seremos como los que sueñan, entonces nuestra boca se llenará de risa y nuestra lengua de alabanza. Grandes cosas ha hecho Adonai por ellos. Grandes cosas ha hecho Adonai por nosotros, y estamos alegres.

Todavía tengo fija la imagen de ese momento en que bajábamos del tren. Yo tenía solamente 13 años y la verdad no tenía la más mínima idea de cuál era la razón por la cual nos hacían esto. A pesar de la tensión que podíamos percibir en la ciudad y en casa, uno de los recuerdos que he guardado en mi corazón con amor era que cada semana esperábamos con ansia la llegada del Shabbat. Era un día tan especial. Mi madre cocinaba una deliciosa comida y especialmente horneaba un pan trenzado llamado challah. Mi hermana Sara, por su parte, preparaba la mesa con el mantel más elegante y la vajilla más fina que teníamos. Hoy en día, aún puedo oler y saborear el pan que ellas preparaban con sus manos. Después, llegaba el momento de encender las velas del Shabbat y ocultando sus ojos con sus manos, mi madre y Sara hacían una oración. Al retirar las manos de sus rostros, siempre veía la hermosa sonrisa de mi hermana y el reflejo candente de las velas en sus ojos. ¡Qué bella se veía y cómo la amaba! Estas velas siempre traían calor y paz a nuestros corazones. Y aunque fuera por un momento, podíamos olvidar todo lo que ocurría a nuestro alrededor. Este era solo un tiempo entre Dios y nosotros. Después llegaba uno de los momentos más especiales que hasta la fecha recuerdo y llevo impreso en mi corazón. Este era cuando nuestros padres nos bendecían poniendo sus manos sobre nuestra cabeza. Nos sentíamos tan amados al ver su amor por nosotros y al ver el amor de Dios en nuestra familia. Y desde lo más profundo de sus corazones, escuchábamos esta oración.

0: El último Shabbat que pasamos en la ciudad fue el día en que llegó a casa Efraín. Un amigo de la sinagoga que, agitado y con poco aliento después de correr por todas las calles de la ciudad, tocó a la puerta desesperadamente. Y cuando papá abrió la puerta...
1: Efraín, ¿qué ha sucedido?
2: Nos encontrábamos algunos reunidos en la sinagoga, cuando de pronto comenzamos a ver que estaba entrando humo por las ventanas y la puerta principal. Inmediatamente nos dimos cuenta que se estaba incendiando la sinagoga. Todos tratamos de salir corriendo y huir del fuego, pero no sabíamos lo que nos aguardaba al salir. Pude ver que se encontraban en ambos lados de las puertas un grupo de soldados nazis con antorchas y palos. Conforme iba saliendo la gente, los golpeaban y los apaleaban solo por diversión. Desgraciadamente, su diversión les costó la vida a dos personas. Yo logré escapar por la puerta trasera cuando me di cuenta de lo que estaba sucediendo y vine a comunicarles lo ocurrido para decirles que salgan lo antes posible de esta ciudad.
0: Alarmado mi padre por las palabras de Efraín, nos ordenó reunir algo de ropa y prepararnos para salir de Múnich inmediatamente. Guardamos lo que pudimos y salimos de la ciudad esa misma noche rumbo a la casa de campo que mis padres habían comprado años atrás cerca de la frontera con Suiza. Mientras todo esto ocurría, mi hermana y yo seguíamos sin entender qué era lo que estaba sucediendo y por qué esos soldados habían hecho tanta atrocidad en la sinagoga. Mis padres comenzaron a estar más preocupados y continuamente veíamos a nuestra madre llorar. Sin embargo, cada semana en cada Shabbat, las manos de nuestros padres seguían sobre nosotros y era obvia la muestra de su amor. Su preocupación por nosotros era aún mayor después de lo que había ocurrido. Pude ver a través del tiempo cómo fue cambiando el tono y sentimiento de su oración, y esta dejó de ser una bendición y comenzó a ser un ruego, clamando al Eterno Padre por nosotros y nuestras vidas.

0: Pasaron un par de años, y a pesar de las labores tediosas en la casa de campo y la constante tensión, nosotros seguíamos siendo niños, jugando y haciendo travesuras en todo lugar. Un día, caminábamos por una vereda atrás de la casa, en busca de un árbol grande de muchos años, frondoso y de viejas raíces. Al encontrarlo, grabamos nuestros nombres en su corteza y dijimos estas promesas.
1: Mi pequeño Moshe, en mi mano tú siempre encontrarás amor y ayuda, y tú siempre estarás dentro de mi corazón. Que el Dios de nuestros padres nos proteja y nos mantenga unidos por siempre.
2: Sara, cada vez que enciendas las velas en Shabbat, yo estaré contigo, y al descubrir tu rostro, tú me verás a tu lado. Con amor mi corazón arderá por ti. Que el Señor de nuestros padres nos proteja y nos mantenga unidos por siempre.
0: No bien terminamos de hablar estas palabras, cuando a lo lejos vimos acercarse dos camiones militares. Aterrados, por un momento no supimos qué hacer. Y al vernos a los ojos, corrimos a casa. Corrimos y corrimos tan rápido como nuestras propias fuerzas no lo permitieron. Al vernos, los soldados nos tomaron del brazo y nos metieron en el camión junto con nuestros padres. Y al abrazarnos con ellos, comenzaron a llorar, como nunca lo habíamos visto antes. Estando en los brazos de mi padre, veía cómo resbalaban sus lágrimas sobre su mejilla y caían en mí. De repente, con amor en su rostro y viéndome a los ojos, comenzó a susurrar aquella melodía que sin palabras entendíamos perfectamente lo que nos quería decir.

0: Al detenerse el camión, nos bajaron en una estación de tren y nos encerraron en un vagón lleno de gente. Y no sabíamos a dónde nos llevaban. No sé cuántos días pasamos dentro del vagón, ya que no había ventanas y no podíamos ver la luz del sol. Pero cuando por fin se detuvo el tren, nos bajaron y los soldados ordenaron la separación de hombres y mujeres. También, ese fue el último día que vi a mi madre, ya que ella había sido llevada directamente a aquel granero que expulsaba humo negro por la chimenea y del cual ninguna persona que entraba salía. Al paso del tiempo, mi padre se enfermó de neumonía y su salud se deterioraba a paso acelerado por causa del trabajo forzado. Un día, al sentarme junto a él y al tomarle de la mano, volteó su rostro hacia mí y con lágrimas en sus ojos me dijo:
1: "Es tiempo de partir. Y aunque ya no esté a tu lado y ya no te pueda bendecir en cuerpo, tu Padre Eterno te cantará esta canción por el resto de tu vida. Y tú se la cantarás a tus hijos. Que el Señor te bendiga y te proteja. Te amo, Moshe."

Al enterarse de la noticia de papá, Sara le suplicó al general me permitiera trabajar con ella en la cocina, a lo cual accedió. Fui trasladado con Sara y por fin pude comer algo más que patatas y agua. También pude lavar mi cara y mis manos con agua limpia. Pero sobre todo, lo más importante es que una vez más estaba al lado de Sara, mi hermana, mi única familia.

No muchos días pasaron después de la muerte de papá para que las tropas libertadoras tomaran el poder del campo de concentración, liberándonos a todos. ¿Cómo hubiese querido que papá y mamá presenciaran ese día? Todos estábamos en lágrimas y de rodillas agradeciendo al Eterno y a las tropas por nuestra liberación. Pasaron 20 años después de nuestra liberación del campo de concentración, y a pesar de todo lo que vivimos y a través de los años, Sara y yo nunca nos separamos como lo habíamos prometido, y siempre hemos mantenido la unión a través del tiempo. Un día decidimos regresar a la casa de campo de nuestros padres, pero ahora con nuestras familias. Al llegar, vimos que la casa ya no existía más. Sin embargo, pudimos ver a lo lejos el árbol bajo el cual hicimos nuestras promesas, y acercándonos a él, nos paramos bajo su frondosa sombra, y sin decir ninguna palabra, nos dimos cuenta que nuestros hijos estaban grabando sus nombres al lado de los nuestros, en ese mismo árbol, que para nosotros simboliza la bendición del Eterno en nuestra promesa.

no supimos qué decir, pero nuestros corazones podían escuchar la voz del cielo que nos estaba cantando, y al vernos a los ojos, sonreímos al sentir y recibir la bendición del Eterno a través de nuestros padres. Y en ese momento, la entregamos a nuestros hijos.

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¿De dónde vendrá mi socorro? Mi socorro me viene de Yahweh, que hizo los cielos y la tierra. No duerme mi guardián, no dejará caer mi pie. No duerme ni dormirá el guardián de Israel.

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cuánto tiempo más, Señor, para verte. Siento que

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principio creó Dios los cielos y la tierra. Y la tierra estaba desordenada y vacía. Y las tinieblas estaban sobre

y bendijo Dios al día séptimo y lo santificó. Porque en él reposó de toda la obra que había hecho en la creación.

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1: Que llevaban los israelitas de la época pensando, bueno, ¿por qué está pasando esto sobre estos individuos? Seguramente eran grandes pecadores y se lo tenían merecido. Entendiendo el contexto del Eterno de justicia, se llegaba a pensar que si alguien padecía algún tipo de calamidad, es porque el Eterno Elohim está emitiendo algún tipo de juicio sobre ellos. Este es el pensamiento que tenían los judíos de la época, y siempre que pasaba una calamidad, en vez de tender una mano de ayuda, apuntaban con el dedo, pecador. De esta manera, no solamente fraccionaba el cuerpo, el pueblo, sino que era totalmente destruido todo el punto de unidad del pueblo, es decir, el amor, la solidaridad que debía de haber entre todos ellos. Si uno se pone a emitir juicios, entonces nos volvemos como si fuéramos Adonai, tratando de emitir juicios sobre todo y sobre todos. Aquí empezamos a aparentar algo que no somos y recordamos en qué fiesta estamos. Estamos en Hag HaMatzot, la fiesta de los panes sin levadura. Esto equivale a emitir estos juicios, a tratar de poner en nuestro ser un tipo de levadura, una levadura de hipocresía, una levadura de tradiciones, de fariseos, de saduceos, de tal forma que nosotros empezamos a aparentar, a juzgar, a emitir juicios. Esto no es lo que el Eterno está deseando. Por eso dice: si vosotros no se convierten, no transforman esta visión en cuanto a estos juicios, a vosotros les va a pasar lo mismo. Si vosotros dicen, te pasó esa calamidad, pecador, cuando a ti te pase, igual te van a decir, pecador, te lo merecías. Y esto es lo que Yeshua viene a transformar. Transformen vuestra manera de vivir y de pensar. En la medida que transformamos nuestro ser, comienza una renovación, no solamente de nuestra mente, sino de todo nuestro ser, alma, cuerpo, espíritu. Es transformado de una manera que empezamos a vivir felices, plenos, con una vida que no se establece solamente a base de los juicios. Porque cuando vivimos conforme al juicio, todo es difícil. Es imposible satisfacer a los hombres, es imposible satisfacernos a nosotros mismos en lo que nosotros queremos. Por ello, este tipo de salvación prácticamente es imposible. La salvación según el hombre, la salvación según los juicios y requerimientos que el hombre se impone para tener esa vida plena, es imposible que nosotros podamos trascender como Yehudim completos si pretendemos satisfacer al hombre. En pocas palabras, no debemos pensar en el hombre para poder ser lo que somos. El ser realistas, el ser lo que somos, es cuando nadie los está viendo. Es el ser íntegro, ser total. Cuando nadie está emitiendo un juicio, ¿qué es lo que haces cuando nadie te está observando? De pronto, había una sirvienta que en su casa, de sus patrones, no era de ella, empezó a robarse las galletas de la señora, poniéndolas en una bolsa de papel y escondiéndolas. Cuando la señora se da cuenta que faltaban sus preciosas galletas de importación, ¿qué pasó con las galletas? Empieza a observar en la cocina dónde están sus galletas y mira que en las cosas de la sirvienta estaba una bolsa de papel. Se asoma por la bolsa y ve las galletas. Se está robando las galletas. Pero es difícil conseguir sirvienta hoy en día. Si le digo algo, seguramente se enoja y se me va. Así que ella toma sus galletas, las pone en su caja y las deja en su lugar. Llega el momento de la cena, cuando terminaban de cenar, llega la sirvienta con la señora y dice, Señor, Quiero hablar con usted. Sí, dime, ¿qué pasa? Quiero renunciar. ¿Pero por qué? Es que no me gusta trabajar con gente ladrona. Y esto, precisamente, este pensamiento que toma esta sirvienta, es la que a veces solemos tomar nosotros cuando no somos realmente genuinos. Si la sirvienta supiera que había una cámara filmando sus acciones, su actuar, muchas gracias, su mover sería totalmente distinto. Cuando nos están viendo, somos buena gente. Pero ¿cómo somos cuando nadie nos ve? Precisamente ese que nadie ve es aquel que conoce el eterno Elohim. Y a fin de cuentas, ¿quién eres? ¿Aquel que actúa de una manera en rectitud y justicia cuando te ven? ¿Que de pronto están los hermanos reunidos y llega una persona pidiendo una limosna? Están los hermanos. Está la crema innata de la Keila. Hay que quedar bien entonces. Y pues toma, hermano, y sacan una moneda y le dan un billete o algo por el estilo. Pero ¿qué pasa cuando no está nadie de la Keila que observe cuando das esa limosna? Realmente, ¿quiénes somos nosotros? Porque a veces somos una versión según la Keila y una versión según en privado. El Eterno Elohim reconoce cómo somos, quiénes somos, y de esta manera establece que en la honestidad, el ser realmente nosotros mismos, sin hipocresías y sin agregados, es lo que somos cuando nadie nos ve, no cuando estamos delante de la comunidad. Cuando estamos delante de la comunidad podemos ponernos una hermosa máscara de actitud muy altruista, muy positiva, una actitud de un gran creyente en Hamashiach, y alabamos y glorificamos al Eterno. Pero se acaba de pronto el Shabbat y la reunión y se nos olvida el Eterno, se nos olvida esa misma actitud. Así que la máscara es lo que nos ponemos cuando estamos delante de las personas, buenos actores. El Eterno no quiere actores en el reino, no quiere hipócritas. Él lo que desea es hombres y mujeres genuinos, que su hablar sea siempre sí cuando es sí y no cuando es no. El reino no es cuestión de palabras, sino de poder, sino de hechos, Gebura. Así que realmente establezcamos un reinado de poder en nuestra vida. Eso equivale a reinar con autoridad sobre esta tierra que somos nosotros. En la medida que nos despojamos de Hametz, de la levadura de nuestra vida, comenzamos a ser genuinos, verdaderos. Y llegará el momento cuando nuestro hablar será distinto. No diremos, yo aparento ser judío porque me he visto con talit y uso kipa. No diremos, yo sé porque he leído, me he instruido. Tendremos la capacidad de decir, yo soy. Porque eso es lo que en esencia expresamos cuando dejamos brotar de nuestro ser el amor. Dejamos de ponernos caretas y no aparentamos, sino que somos. Por eso Yeshua, su hablar era decir así, yo soy el camino, la verdad y la vida, yo soy la luz del mundo, yo soy la resurrección y la vida. Y esto en hebreo suena Yahweh. Por ello, al conocer al Eterno Elohim, es conocer la esencia misma de todas las cosas. Nosotros debemos aprender a despojarnos de caretas y de toda levadura en nuestra vida, a fin de poder, de una manera honesta, poder decir nosotros, yo soy. Esto es lo que soy, esto es lo que ves. Así que realmente, si estamos nosotros en Hamashiach, nos empezamos a despojar de esta levadura. Y un buen inicio sería quitarnos esa careta de jueces. Ah, es que les cayó la torre del Siloé, seguramente porque eran grandes pecadores. Seguramente la sangre de estos galileos mezclada con la sangre de los cerdos fue precisamente porque eran eso, muy pecadores, y es por ello que esta calamidad se vino sobre ellos y sobre sus familias, impuros. Y empezamos a emitir esta clase de juicio, comenzamos a ponernos una careta, y en estos momentos se pierde totalmente la posibilidad de ser. Aparentamos sí, pero no somos. Y el Eterno no quiere un pueblo que aparente, quiere un pueblo que sea. Ahí está la pequeña y gran diferencia. Muy bien, ahí. Hay que empezar a ser, ser íntegros, ser verdaderos, Yehudim. Y aun cuando tengas la sangre de Abraham en tu sangre, suena curioso, si no tienes la sangre de Mashiach, que es el que es, no eres. Aparentas y puedes tener genéticamente, puedes saber que vienes de Abraham, sabes y aparentas, pero no eres. El problema que tenemos nosotros como judíos del siglo XXI es este, que hay muchos judíos que saben que son judíos, muchos judíos que aparentan ser judíos, pero hay muy pocos judíos que realmente son judíos, porque llevan la sangre de aquel que es en su vida. Vamos sobre esas diferencias. No quiero gente que aparente, ni gente que crea que es. Vamos sobre lo que realmente el Eterno nos invita a transformarnos. Transfórmense. Sean transformados en una nueva creación, una creación renovada, con el poder de su Espíritu. Vamos a transformar nuestra vida. Comenzamos a través de este ciclo. En esta fiesta comienza un periodo de transformación, de renovación, de conformación, de tal manera que seamos totalmente hechos a la imagen conforme a su semejanza y lleguemos a ser hechos hijos de Elión. Hay que correr entonces. Corramos para llegar a ese momento de glorificación en nuestras vidas. No basta ser salvos, no basta que tengamos la salvación si no corremos a la santidad. Y no basta ser santos si siendo santos no llegamos a ser la novia de Mashiach. Por ello, debemos de correr una carrera, y así es como lo expresa Rav Shaul. Estoy corriendo una carrera. En esta carrera, el que llegue al final es aquel que será coronado de este galardón de vida y de gloria. En esta carrera no caben los perdedores, solamente aquellos que tienen la posibilidad de subir al podio. Vamos a contar tres lugares. En primer lugar, la novia, los santos vencedores. Aquellos que crecieron en su vida al momento de poder decir, yo soy, llegan a ser la familia de Yahweh, por cuanto son de la misma sangre, y de esta manera toma, según su mismo género y especie, toma así a la novia. Ahora, en segundo lugar, nos encontramos con los santos, santos, mismos que vienen de la sangre del Mesías, han sido santificados por la palabra y han comido de la palabra de vida, se han nutrido y han transformado su ser en seres luminosos, son hombres y mujeres que son luz del mundo. Ellos han comido de esta enseñanza y su vida se ha transformado, por tanto ellos pueden decir, yo sé. Sé la Escritura y sé la Palabra, sé la voluntad del Eterno Elohim, y por ello se han santificado del mundo. Sé lo que es la diferencia entre lo bueno y lo malo, entre la vida y la muerte. Por eso yo sé y me aparto de aquello que es el mundo. Y nos vamos con los que llegan en tercer lugar. Los que llegan en tercer lugar no son santos. Son hombres salvos. Son salvados porque alguien les dijo, tú invoca el nombre de Yeshua HaMashiach, acéptalo en tu corazón, encontrarás la salvación. Reconoce que Él es tu Señor y empiezan a creer esto. Lo hacen, invocan, obedecen, pero sin embargo son siervos que solamente obedecen, no son los amigos del novio, mucho menos la novia, son siervos. Como siervos, ellos dicen, yo aparento porque soy parte del pueblo, porque con el simple hecho de hablar, como lo hacen los judíos, yo aparento y soy parte del pueblo. Los judíos gritan y alaban y glorifican. Así lo dice la Escritura, la salvación viene por los judíos. Total, yo alabo y glorifico, de igual manera seré injertado en el pueblo y aparentaré ser parte del pueblo. Pero aparentar no es lo mismo que ser. Y aquí está la diferencia entre un siervo y la novia. Puede decir la sierva, tomando de pronto en el día de la boda, ¿cómo me vería yo con el traje de la novia? Es una mujer igual que yo. Y de esta manera, yo me parezco a la novia. Sí, te pareces a la novia, pero no eres la novia. Así que los salvos, pareces novia, pero no eres la novia. Así es la diferencia entre una cosa y la otra. Nosotros, ¿en qué lugar estamos? Y no quiero emitir juicios, porque no está en el papel nuestro hacerlo. De ninguna manera podemos decir, ah, fulano de tal, seguramente él es salvo. Y ponemos a poner palomitas. Mangano, no, seguramente es un santo. Yo, no, santo vencedor. Y cada quien empieza a emitir diferentes juicios. Pero, recuerda, no hagáis jactancia. Porque si haces jactancia, ya se te convirtió en levadura. Y en ese momento dejaste de ser, por cuanto quisiste emitir un juicio. Así que no juzgues, no importa quién seas, porque en el momento que juzgas, te haces partícipe de los pecados de los demás. ¡Qué duro suena eso! Por ello el Eterno nos está invitando primero a despojarnos, y debemos aprender a despojarnos de algo que rara vez hacemos. Podemos despojarnos de nuestros vicios, podemos despojarnos de muchas malas actitudes que tenemos en nuestras vidas, pero rara vez nos despojamos de las actitudes de los demás. Suena extraño, pero llega un hombre y habla entonces con el maestro y le dice, mi vida está hecha a pedazos, como un cristal se ha quebrado, mi alma está corrompida por el mal. Se quedó extrañado el maestro de este tipo de expresión. ¿Tengo alguna esperanza?, dice el muchacho. Sí, dice el maestro con toda seguridad, sí, sí hay esperanza, sí la hay. Hay algo que repara cualquier cosa que esté rota y limpia cualquier cosa manchada. ¿De veras? ¿Y qué es eso? El perdón. ¿Qué? El perdón es capaz de pegar lo que está roto y de limpiar lo que está manchado. Pero eso no es conforme a la justicia. La Escritura dice que el Eterno no puede perdonar pecados. Momento. Una cosa es lo que el Eterno hace contigo. Él no perdona tus pecados, pero sí te los cubre. Lo que nosotros hacemos con nuestros semejantes, ahí está la diferencia. El Eterno nos invita a pedir perdón, a perdonar, ¿cierto o no? Una cosa es lo que nosotros hacemos con nuestros prójimos y otra lo que el Eterno hace con nosotros mismos. ¿Y qué he de perdonar?, pregunta el joven. A todos. Perdona a la vida. Perdona al Eterno. Perdona al prójimo, pero sobre todo perdónate a ti mismo. ¿Y eso cómo se hace? ¿Cómo se hace perdonar a la vida, al Eterno, al prójimo y a mí mismo? ¿Cómo puedo perdonar eso? Le responde el maestro, comprendiendo que no tienes que culpar a nadie. Esa es la manera de perdonar. El momento que tú estás culpando a otro, estás tomando una actitud infantil. El momento de echarle la culpa al otro, lo estás culpando y te estás haciendo de una manera irresponsable de tus mismos actos. Cuando nosotros aprendemos a perdonar, entonces hemos crecido a una madurez, por cuanto estamos reconociendo que nosotros somos responsables por nuestros mismos actos. De esa manera tomarás responsabilidad, de esa manera madurarás. De esta manera tendrás el conocimiento de saber algo. Ciertamente, nosotros veíamos una vida externa, lo que pasa alrededor, lo que pasa en nuestro entorno, lo que pasa con nuestros compañeros, y si algo pasa mal es por culpa de todos menos yo. Si algo pasa después que no es por culpa de los compañeros, es del Eterno la culpa. El Eterno me está castigando, el Eterno está enviando estas calamidades y está enviando toda clase de malignidades porque Él es el que la trae contra mí. Y empezamos a culpar al Eterno. Después, cuando nos damos cuenta que el Eterno no tiene nada que ver en estos actos, que por nuestras propias obras hemos caído en esas maldiciones, de pronto empezamos a culpar a la vida. Es que la vida es difícil, es que la vida es mala, la vida así es de cruel, cruel es la vida, y empezamos a culpar a la misma, culpando de pronto, caemos en cuenta, pero hay quienes tienen una vida plena, entonces la vida no es la culpable, tal vez soy yo el culpable. Soy yo el culpable por mis pasiones, por mi carne, es que Azazel todavía vive en carne y que no me he podido despojar de mí mismo, y es que no he estudiado lo suficiente, y empezamos a culparnos a nosotros mismos. En este culpar continuo, echarle la culpa a algo, estamos tratando de responder lo que pasa aquí adentro con lo que nos rodea de manera externa. Es lo de afuera lo culpable. Yo no soy culpable. No, pero es que tú... Ah, es mi carne la culpable, pero yo no soy culpable. Y aquí, cuando nosotros aprendemos a perdonar todo lo que nos rodea, es porque ya no estamos culpando a nada ni a nadie. Si no culpamos a nada ni a nadie, entonces nos encontramos en una libertad. Entonces, yo puedo tomar mi destino, puedo tomar mi camino. Tengo la libertad y la decisión de transformar todo lo que soy. Sé ahora que el Eterno me ha hecho un rey. Tengo el conocimiento por la Escritura que de esta manera la palabra de Él está transformando mi ser. Lo sé, lo conozco. Al tener este conocimiento me da esa seguridad. Soy un rey. Verdaderamente puedo reinar sobre esos problemas que se ciernen en torno a mí. Tengo esa seguridad. Si tengo esa seguridad, también tengo la autoridad. Y si tengo la autoridad, tengo el poder. Y en ese momento ya tengo Keter sobre Harosh, tengo el reino sobre la cabeza y puedo reinar sobre esta tierra y sobre todos los aspectos que me rodean. Entonces, ser un sacerdote que reina. ¿Ven que es importante el perdón? A veces tocamos este punto con muchas pincitas, dado que el contexto que el Eterno perdona al hombre aquí sí está cuestionable en cuanto a los puntos de traducción. El Eterno no perdona al hombre, pero nosotros sí podemos perdonar al Eterno. No porque ha hecho algo malo con nosotros, sino porque nosotros acostumbramos culparlo de lo que nos pasa. Y ahora que nosotros podemos despojarnos aún de nosotros mismos, tenemos la capacidad de ser verdaderamente libres y reyes, sacerdotes que están reinando en verdad y no solamente en título, como algunos suelen reinar. Ah, es que yo soy un rey. Seguro que eres rey. ¿Y cómo está tu vida, hermano? ¿Cómo reinas en tu familia? ¿Cómo reinas sobre tu tierra? Algún día, cuando venga el reino venidero, recibiré mi corona. Entonces no eres rey. Entonces eres un niño que mientras sea un niño, cuando sea príncipe, está sujeto a su tutor. Tiene que estar sujeto a la ley, por consiguiente, es un siervo. No eres rey, eres siervo. Así que sujétate y llega el momento en que aprenderás a crecer. Para que crezcas, tienes que cambiar, transformar tu mentalidad. No, no son culpables los hombres, no son culpables los vecinos, no son culpables los nazis, no son culpables los egipcios, ellos no son culpables. Libérate de ellos, deja de cargar el pecado de ellos en tu corazón y sé verdaderamente libre. Libérate, porque Yeshua te ha hecho libre. La verdad os hará libres. Y estas palabras tienen gran poder cuando nosotros podemos despojarnos de los pecados de los demás. Y cuando decimos, es que me están criticando, están hablando mal de mí, me tienen en mala idea, en ese momento, con mayor razón, debemos aprender a perdonar. Porque el momento que perdonamos, cortamos con ellos, dejamos de ponerle responsabilidades y nuestro equipaje se hace mucho más ligero. ¿Para qué queremos un equipaje ligero? Porque tienes que correr. Hay que correr precisamente a esa transformación y por ese galardón. Así nos dice la Escritura en Isaías 2, capítulo 2. Veremos en el versículo 2. Dice lo siguiente: sucederá en días futuros que el monte de la casa de Yahweh será asentado en la cima de los montes y se alzará por encima de las colinas, confluirán a él todas las naciones. Y acudirán pueblos numerosos y dirán, venid, subamos al monte de Yahweh. Dice, a él confluirán. Traducción, algunas dicen, a él correrán. Desde el hebreo dice, correrán todas las naciones. Las naciones correrán y buscarán al Mesías, buscarán al que está sentado sobre el trono de Sion. Las naciones están corriendo. ¿Tú ya estás corriendo? Las naciones, los goín, están corriendo por obtener este galardón. ¿Ya entraste a la carrera? Rab Shaul dice, estoy corriendo una carrera. ¿Cómo vas? ¿Ya te amarraste bien las agujetas? En Pesaj, estábamos listos para salir corriendo. En esa fiesta estábamos bien apretados del fajo, con los zapatos calzados, listos para emprender camino. Es una carrera. Los goín ya la comenzaron. A él corren las naciones. Así que las naciones están listas para arrebatarte el lugar que el Eterno tenía reservado para ti. ¿Vas a permitir eso? Por eso él llama a las naciones, para darte celo, para que te despiertes y que te diga, ¡ea, levántate! ¡Corre! No solamente camina, ¡corre! ¡Levántate y corre! Porque es una carrera. ¿Y qué vamos a tener esta carrera? Mira, empieza la carrera con aquellos que han sido justificados con la sangre del Mesías. Cuando la sangre del Mesías ha tocado tu ser, en ese momento es el banderazo de salida. Ahora sí, corre, empieza el momento de correr. Proverbios 18:10, así lo manifiesta de esta forma. Así que el momento que la sangre del Mesías ha tocado tu ser, tus pecados han sido cubiertos, y en ese momento has sido justificado por la sangre del Mesías. Sangre del Mesías, eres justo.

Tiene un galardón también por una seguridad. El justo, el que ha sido justificado, a él corre, al nombre, que es sobre todo nombre, al nombre de Yahweh, el nombre memorial. Así que los justos ya están corriendo las naciones. Las naciones, los justos de las naciones, están corriendo hacia el nombre de Yahweh. ¿Cómo vamos? ¿Ya estamos listos para correr? La competencia no es fácil. Al justo no se le alcanza. ¿Ya eres justo para que no te alcancen? ¿O todavía estás dentro de aquellos que no han aceptado totalmente al Mesías, ni han hecho la vida del Mesías en su vida, y entonces necesitan primeramente ser justificados con la sangre del Mesías para que así corran y no los alcancen? Porque la novia ya emprendió la carrera. Cantar de los Cantares, Shir HaShirim, capítulo 1, versículo 4. Llévame en pos de ti, corramos. El rey me ha introducido en sus mansiones, esto lo dice la novia. Correré en pos de ti, corramos. Así que las naciones, los justos, la novia, todos están corriendo en pos del Mesías. La novia porque quiere entrar a sus habitaciones, el justo porque quiere esa seguridad y esa torre fuerte, y las naciones porque Él es el amado. Todos corren en pos del Mesías. Y en esta carrera necesitamos carga ligera. Así que no podemos cargar con todos los pecados de todos aquellos a los que hemos culpado. Es momento de ser libres. Así que si vamos a correr, vamos a toda velocidad a llegar hacia la meta. Llega de pronto el maestro que se le hace tarde para dar sus clases, sale corriendo de su casa. ¡Taxi! Se para el taxi, se sube rápido, a toda velocidad. Se va el taxi rapidísimo. Al momento se queda pensando, a ver. Se le olvidó decir a dónde iba. Y el taxi llega a toda velocidad. Le dice el maestro al taxista, todo sorprendido, oiga, ¿y ya sabe a dónde voy? Después dice, no, pero voy lo más rápido posible. Y así a veces estamos nosotros como creyentes. Hay algunos que no están corriendo, están volando aquí dentro del crecimiento, en la comunidad. Vuelan, corren. ¿Pero a dónde corren? ¿Hacia dónde van a llegar? Ya conocen cuál es el camino. Si no sabes a dónde vas, entonces, ¿qué importa qué camino tomes? Y si no sabes hacia dónde vas a llegar, ¿qué importa qué prisa des? A fin de cuentas, si no hay algo claro, entonces, ningún camino será bueno para llevarte a ningún lugar. Nosotros debemos aprender, antes que nada, hacia dónde vamos, de dónde venimos, en dónde estamos, y ahí, en este momento, podemos convertir nuestra vida en una vida sin sentido y sin rumbo, en algo que verdaderamente llene de plenitud nuestro ser. Muy bien, ahí. Primer paso, restauración. ¿Quiénes somos? Señor, soy un pecador. Así como lo decía aquel hombre publicano que se encontraba hasta atrás en el templo. Señor, soy un pecador. Es el primer paso para la restauración, reconocer dónde estás. Primero detén un momento tu marcha. Observa a tu alrededor. Mira el barrio donde te encuentras. Mira la situación en la que te encuentras. Observa tu vida y entonces clama al Eterno, Señor, soy un perdedor. Señor, todo lo hago perfectamente mal. Siempre la riego, Señor. Encuentra primeramente en tu vida dónde estás. Es el primer paso. Una vez que sabes dónde estás, identifica la meta. Eso lo podemos encontrar fácilmente si nosotros observamos en la Escritura. En Apocalipsis 22, 13, lo declara de la siguiente forma. Yo soy, no dice yo sé, yo aparento, dice yo soy. El yo soy equivale a llegar hasta el nivel máximo. Yo soy el Alfa y la Omega. Aleph, Utau. Está diciendo que eres el principio, el fin, el primero.

y el último. Esto es lo que manifiesta el Mesías de Israel. Si Él es el primero, de Él venimos. Venimos por su promesa y estamos aquí por la promesa que Él hizo a nuestros padres, a nuestros antepasados. Ahora, si de Él venimos, tomamos pausa. ¿Dónde estoy? Ya ubico. Señor, soy un pecador, soy un fracaso. Realmente todo lo estoy haciendo mal, Señor. Ahora, yo sé que yo voy a ti. ¿Cómo puedo hacer esto para llegar a ti? Si mi siguiente paso es tomar el camino. Ese texto todos lo conocen, todos lo han leído, hasta los niños de kinder lo pronuncian. Está en Juan 14:6, cuando dice, yo soy el camino. Yo soy el camino. Pero si nosotros entendemos que el camino no solamente es algo que está ahí, es una oportunidad de entrar en él para poder llegar. Y como lo dice, yo soy el camino, la verdad y la vida. Nadie viene al Padre sino por mí. Llegar al Padre es una forma de obtener esa meta. Si me conocieras también a mí, mi Padre conocerías, desde ahora lo conocéis y lo habéis visto en Yeshua. Estamos conociendo al Padre. Llegar a esta meta, llegar a este objetivo, llegar a esta plenitud, es estar en Mashiach, venir en Él. Y nuestra vida realmente será ligera. Nuestros pies serán ligeros como de cierva. Dará fuerzas, nos dará alas como de águila. Y ahora, que eres salvo, que eres justificado, dime, ¿quién te puede alcanzar? No emitas juicios y comienza a volar. Emite juicios, quédate con todos ellos y hazte partícipe precisamente del pecado de ellos. Sé uno con ellos y permanece dentro de lo que es este ambiente de muerte al cual tú tanto te admiras, por cuanto lo llevas en el corazón. Seamos verdaderamente libres. Yeshua dice, la verdad os hará libres. Y solamente nosotros como hombres somos capaces de salir de una esclavitud para entrar en otra. Como los israelitas cuando salieron de Egipto, salen de la esclavitud y dicen, somos libres, podemos hacer lo que nos plazca en gana. Si sean esclavos de sus propias pasiones, de su carne y de sus necesidades, haciéndose entonces un ídolo de piedra revestido de oro. Salieron de una esclavitud para entrar en otra. Si nosotros salimos de la esclavitud de nuestra carne y salimos de la esclavitud de Egipto, que es el mundo, que realmente seamos libres con el poder del Espíritu, despojándonos verdaderamente de todo lo que es carne y de todas nuestras pasiones, seamos libres de nosotros mismos. Despojémonos de nosotros, que ese es el principal reto, no despojarnos de las cosas identificables y objetivas. Seamos libres de la carne, que es la que llevamos continuamente, y es allí donde llevamos el equipaje. Seamos libres en el poder del Espíritu, que Él derrama con autoridad, para que de esta forma podamos correr a esta salvación y esta vida plena, absolutamente plena y feliz. A ello nos invita el Mesías, así que nuestro corazón rebose en esa alegría, desbordándolo a través de la adoración. Amén. Yo los invito a Him, que todo corazón clamemos al poderoso de Israel. No aparentes, no finjas ser judío. Clámalo con tu ser, con lo que somos, con nuestra riqueza o con nuestra pobreza. Si somos pobres, decirle, Señor, soy un pecador. Comencemos por el principio. Reconozcamos nuestra pobreza y nuestra necesidad de Él. Sí, Señor, tenemos sed y hambre de Ti, porque somos unos pobres hambrientos, desnudos, que necesitamos ser vestidos en Tu talit de gloria. Ven, Señor Espíritu, y cobíjanos, Señor, con Tu vestimenta sagrada. Cobíjanos, Señor, bajo Tu talit. Transforma nuestra vida y danos la libertad. Haznos libres. Señor Yeshua Adonai,
permite que tomemos la madurez de reconocer nuestra vida, la oportunidad que nos das de vivirla. No es en nuestros hermanos ni semejantes, no es culpar a los demás, no es culpar la vida, ni culparte a ti, Señor. Permítanos ser libres. Danos, Señor, la posibilidad de perdonar, para poder dejar este lastre y poder correr hacia ti. Corramos en alabanza y en adoración. Corramos abriendo nuestros labios una vez despojados. Bendito es su nombre. Despojemos nuestro ser y perdonemos para hacer adoración.

preparad el camino al Señor. Que todas las naciones le digan a Sion: tu Dios reina.

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0: Gloria a Dios. Yeshua es Señor.
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Oye Israel, el Señor nuestro Elohim, el Señor uno es. Bendito el nombre de su reino, eternamente y para siempre.

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